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1: Las 6 de la tarde con 27 minutos. Las 6 con 27.

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Únicamente nos restan ya 26 minutos. 26 minutos y nos darán las 7 de la noche en este martes 25 de agosto. Saludamos a todos nuestros grandes amigos que se reportan a nuestra línea de comunicación. Muchísimas, pero muchísimas gracias. Nuestra línea disponible para que llames, para que solicites estos bellos temas a ritmo de bolero. Nuestra línea de comunicación, que es el WhatsApp al 972-109-0846, y nuestra línea de contacto, que tú ya la conoces, es el 972-72-202-66, para que marques, para que solicites estos lindos temas. Saludamos a nuestra amiga Mariquita, allá en la colonia Las Flores. Nos está escuchando nuestra amiga Mariquita. Saludos para ella y saludos para toda la familia, disfrutando esta tarde después de la jornada laboral. Pues ahora ya se dedican a escuchar la frecuencia correcta, que es 90.5 de tu FM, la que buena.

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12: Únicamente nos restan ya 13 minutos. 13 minutos y nos darán las 20 horas 8 de la noche. Aquí te presento uno de los grandes éxitos de la banda El Recodo.

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1: Solamente nos restan ya 6 minutos y nos darán las 20 horas, 8 de la noche, así como todos los días. Muchísimas gracias por reportarse, muchísimas gracias por acompañarnos. Nos despedimos a nombre de la gerencia administrativa, a nombre del cuerpo de locutores. Yo soy tu amigo Ramón Santiago. Santiago te dice que pases buenas, pero buenas noches.

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Fueron 60 minutos con las canciones más llegadoras interpretadas por las mejores bandas del momento. 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

0: A ver, junta esos 100 pesos. ¿Quién te regala 100 pesos?
1: 10 pesos puede ser.
0: Lo que sea, la cantidad que sea. Pero no puede ser que una organización llegue y te quiera cobrar derecho de piso, como está sucediendo en muchas partes de los valles centrales. Y que, bueno, decíamos, cuando lleguen a la Vicente Guerrero, cuando lleguen a la Guardado, cuando lleguen a esta zona, se van a topar con pared. Ahí la gente es brava, es como la gente de Tepito. Ahí la gente se defiende por instinto, por naturaleza. ¿Por qué, maestro? Porque es gente que todos los días lucha, trabaja. Hicieron un patrimonio, don Pachito les vendió unos terrenos que después se los cobró dos veces, tres veces, y después se los quería quitar y vendérselos a otras personas, y se levantaron y dijeron, ¿sabes qué? Te vas mucho, pero mucho, por donde viniste. Y lo dejaron fuera.
1: La gente es brava, sí.
0: La gente es brava. ¿Qué va a pasar en las diferentes poblaciones donde empieza a suceder esto? Van a empezar a levantarse.
1: Oye, pero lo que me llama más la atención e indigna es que la autoridad guarde silencio ante este fenómeno del cobro.
0: Porque no hay autoridad, porque quien esté a cargo de la seguridad en Oaxaca no sabe absolutamente nada. En este rubro estamos de cabeza. Y los delegados de paz, que no sirven para nada, y lo de gobernabilidad, ahí está más preocupado para ver si le dan una candidatura para diputado, para senador o para presidente municipal, a ver qué le dejan, porque están más preocupados por eso que por resolver los problemas actuales.
1: Eso es, ese es el gran reclamo que tenemos. Ojalá que las autoridades, ojalá que alguien haya... Bueno, mire, no quiero meter a todos en el mismo cajón, porque hay autoridades, hay funcionarios que se fajan los pantalones a la hora de la hora, pero de esos muy pocos, porque en realidad muchos pues como que se mueven conforme a los intereses de la delincuencia y se la van llevando y van haciendo compadrazgos y amiguismo y al ratito son los mismos. Es decir, la autoridad debe tener sus límites, porque de lo contrario llegaremos a la justicia por propia mano, que no deseamos. Pero si la gente sigue recibiendo ese tipo de maltratos y de abusos, no sé, ¿qué más podríamos esperar? La paz está muy lejos si es que no le abonamos todos hacia ese camino.
0: Si se sale de control, habrá un responsable y tiene que rendir cuentas. Por eso le digo, si al rato se quieren lanzar como candidatos, usted revise qué es lo que hicieron, si son funcionarios, qué es lo que hicieron estos 3 años. Para ver si así despiertan en su realidad y para ver si así aterrizan, porque el mundo desde el poder se ve diferente, pero cuando ya te vuelves normal, una persona sin recursos, sin el aparato gubernamental que te respalde, entonces sí, pero aquí la gente es real. Por lo tanto, es un rechazo absoluto al ingreso de este sindicato allá en la agencia Vicente Guerrero. Los habitantes, a través de un comunicado, como lo escuchamos, señalaron que la presencia de esa agrupación ha generado conflictos y, por lo tanto, los pobladores hacen un llamado a las autoridades para que se mantengan alerta. Y en caso de que no, pues van a tomar una decisión. Y ya sabemos cuál es su decisión. Es gente de trabajo, gente brava. Así entró don Panchito. Después llegaron con armas don Panchito y su grupo, y salieron con armas más poderosas, la gente de la Guardado y de la Vicente Guerrero. Y dijeron, si quieren balazos, aquí tenemos. Y terminó, maestro.
1: Ojalá que no lleguemos
0: no,
1: a esas condiciones.
0: Estamos diciendo que no debe de llegar a ese punto. Por eso, ¿dónde está la autoridad que se encarga de la gobernabilidad en el estado? ¿O urge, qué? ¿Va a hacer un TikTok? ¿O me va a hacer un reel para Facebook?
1: Eso no sirve para nada,
0: Pues no sirve, no, pero eso hacen.
1: Para la solución de los problemas reales.
0: ¿O va a salir una conferencia a decir que tienen todo bajo control? Pues aquí está la comunidad hablando.
1: Bajo control, pero del enemigo.
0: Eso todavía está peor, está bastante complicado. Bueno, pues ahí lo dejamos. Cualquier cosa que pase, pues ya sabe usted que se habló, se anticipó, la gente levantó la voz, hizo el anuncio, y si en dado caso no hay el actuar de las autoridades, bueno, pues lo tendrán que hacer ellos por mano propia, lo cual sabemos que puede terminar en un enfrentamiento, en una confrontación, que puede terminar lamentablemente con un saldo, ya sea para uno o para otro, pero ellos están en defensa de
1: su integridad, su territorio, de las familias.
0: En fin. Bueno, las 6:14, vámonos con más información. Vecinos están exigiendo la suspensión inmediata de este Parque Oaxaca tras el colapso de este muro, maestro. Ahí el colectivo vecinal de la Colonia Reforma exigió ya la suspensión total y de forma inmediata de las obras de este centro comercial Parque Oaxaca, luego de que colapsara este muro, que de acuerdo a los habitantes

0: provocó daños en la vía pública, afectaciones a sus viviendas cercanas a este proyecto.
1: Vamos con información con Esteban Vázquez.
0: No, estamos aquí ya dando todos los detalles y los vecinos demandan pues que los trabajos permanezcan detenidos hasta que la autoridad garantice el confinamiento y la estabilidad del suelo, así como la seguridad de las propias familias que están viviendo ahí, de sus habitantes, de estas casas que quedaron al borde. También solicitan la exhibición pública y transparente de estos estudios, los estudios geológicos, los estudios geotécnicos, los dictámenes, las licencias. ¿A qué se refiere con esto? Para ver si todo está bien, con el debido trámite, las licencias de construcción relacionados con este desarrollo. El colectivo afirmó que desde enero de este año habían advertido sobre las condiciones de la infraestructura en la zona, particularmente sobre la antigüedad y posibles deficiencias de las redes de agua potable y drenaje. Señalaron que estas preocupaciones fueron planteadas directamente en reuniones con representantes de la empresa encargada del proyecto. Y de acuerdo con los vecinos, nunca observaron trabajos suficientes para reforzar ni acondicionar las redes hidráulicas ante las dimensiones de dicha obra. Aseguraron que además sus advertencias sobre posibles riesgos fueron ignoradas hasta llegar a la situación actual con hundimientos, daños de calle, el colapso de las estructuras. Vamos, los habitantes rechazaron las declaraciones con las que se pretende deslindar a la obra de las afectaciones registradas y acusan una falta de respuesta adecuada ante los riesgos que sostienen habían sido advertidos con anticipación. Es así como el colectivo vecinal considera que lo ocurrido en las calles de Eucaliptos y Nezahualcóyotl no puede ser considerado un accidente aislado, sino un hecho que debe ser investigado técnicamente para determinar la responsabilidad y establecer si cumplieron las normas de construcción y también las de seguridad. Por ello exigen que antes de permitir la continuación de los trabajos, se realicen revisiones correspondientes, se hagan públicos estos estudios técnicos y se garantice que no exista riesgo para las viviendas que no quisieron vender, que no quisieron ceder en estas calles. Así que, pues vaya situación que anticipamos, maestro, aquí lo
1: dijimos. Sí, aquí lo dijimos y que justamente los estudios técnicos debían estar primero antes de autorizar una obra de tal envergadura. Pero bueno, el tiempo se nos viene encima.
0: Las 6:17, vamos a una pequeña pausa y regresamos con más en esta hora del chocolate, porque Chocolate Mayordomo sabe y emociona.

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0: 915-8116 para apoyar a esta persona. Por otra parte, amigos de Despierta Oaxaca, por favor, una felicitación para mi hija Áurea. Cumplió años, 7 años de vida. De parte del saludo, de parte de sus hermanitos Ramsés, Ariadna y su papá Javi. Felicidades y bendiciones para todos.
1: Muy bien, vámonos con información importante. Hacemos contacto ya con nuestros corresponsales en diferentes puntos de la entidad. Ruzbel Rasgado, en Santiago Niltepec, comunidad reconocida por su producción de sorgo y maíz. Los habitantes, pues, realizan una procesión para pedir la llegada ¿de qué cree usted? De lluvias. Y es que desde el mes de junio, no se han registrado precipitaciones importantes en dicha zona. Situación, pues, que mantiene la preocupación entre todas las familias y entre todos los productores. Realmente es muy complicado. Aquí lo hemos dicho una y otra vez, que ya para muchísimos en la zona de la Mixteca, de la costa, de la cuenca, lo que viene siendo las cosechas ya se perdieron. Ya están marcadas como pérdidas. Pues aquí tienen la esperanza de que lo que queda de agosto, septiembre, pues les caigan unas cuantas lluvias para poder a ver si pueden rescatar. Porque si hablamos de apoyos por parte de las autoridades del campo, pues no hay.
0: No hay. Ahora sí, como lo dijo el célebre personaje, no hay. Y bueno, lo último que queda es la fe, y por eso es que están realizando estas acciones.
1: Adelante, Roosevelt, te escuchamos. Buenos días.
2: Muy buenos días, compañeros. Iván, Jesús, habitantes de la comunidad de Santiago Niltepec realizaron una procesión para pedir el regreso de las lluvias y evitar que la sequía termine con sus cultivos. Con la imagen de Santiago Apóstol, santo patrono de esta comunidad del Istmo de Tehuantepec, realizaron esta procesión en las calles de la comunidad. Campesinos, amas de casa y feligreses católicos recorrieron las calles acompañados por el párroco de la iglesia de la comunidad. En una jornada de fe ante la preocupación por la falta de precipitaciones, señalaron que han transcurrido casi 2 meses sin lluvias en la comunidad, lluvias que son indispensables para humedecer los campos de maíz, añil y sorgo, cultivos que actualmente se encuentran en riesgo. La falta de agua también afecta al ganado, mientras que la tierra permanece completamente seca. No hay agua ni para los cultivos ni para los animales. Durante la procesión, los fieles elevaron las oraciones al santo patrono, confiando en que las lluvias lleguen pronto y permitan recuperar los cultivos antes de que las pérdidas sean mayores. Esta procesión forma parte de una tradición heredada de sus antepasados, quienes recurrían a este ritual cuando las lluvias se retrasaban y la sequía comenzaba a afectar las tierras de cultivo. La situación genera especial preocupación por la producción de añil, una tintura azul de carácter tradicional que distingue a Santiago Niltepec y cuya producción también enfrenta los efectos de la falta de agua. De igual manera, los cultivos de maíz y sorgo representan una parte fundamental de la vida comunitaria y de los esfuerzos encaminados a fortalecer la soberanía alimentaria, por lo que una prolongada sequía podría afectar no solo a los productores, sino también a la economía y alimentación de las familias. Para Despierta Oaxaca de W Radio, Rusbel Rasgado, desde el Istmo de Tehuantepec.
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1: Bueno, pues ya escucharon qué complicada está la situación allá, precisamente en la zona del Istmo de Tehuantepec.
0: Fíjate que San Pablo Apóstol, Santiago Apóstol es muy milagroso. En una comunidad lo tuvieron que sacar después para que dejara de llover, porque cayeron lluvias torrenciales. Y ya que estamos en el Istmo de Tehuantepec, fíjese que 40,000 habitantes de Salina Cruz enfrentan problemas de agua, pues hay problemas allá en Salina Cruz, y es la información con nuestra compañera Mónica Mota.
4: Cerca de 40,000 habitantes de Salina Cruz, en la región del Istmo de Tehuantepec, llevan una semana con afectaciones en el servicio de agua potable debido a fugas registradas en la línea principal de distribución. El problema alcanza a unas 40 colonias de la ciudad. Vecinos de sectores como San Pablo, Morelos, Lomas de Galindo, Centro e Hidalgo Oriente señalaron que durante varios días no han recibido agua en sus viviendas y han tenido que buscar alternativas para cubrir sus necesidades básicas. Una de las principales opciones ha sido la compra de agua en pipas. De acuerdo con habitantes, una unidad con capacidad de 3,000 litros tiene un costo de alrededor de 700 pesos, cantidad que representa un gasto considerable para las familias que requieren abastecerse mientras se mantiene la suspensión del servicio. La falta de agua también ha obligado a los vecinos a comprar garrafones para consumo y preparación de alimentos, con precios superiores a los 25 pesos. Algunas familias cuentan con pozos y utilizan esa agua para lavar ropa, trastes y realizar otras actividades domésticas, aunque deben adquirir agua embotellada para beber y cocinar. El sistema de agua potable informó que realiza trabajos de mantenimiento y reparación en la línea hidráulica de la Avenida Ferrocarril, a la altura de la colonia Morelos, donde se concentran parte de las labores para atender las fugas y restablecer la distribución. Mientras continúan los trabajos, habitantes de las colonias afectadas demandan que el suministro sea restablecido a la brevedad, debido a que la falta de agua ya se prolonga por una semana y representa un problema para las actividades cotidianas de miles de familias. Para Despierta Oaxaca, Mónica Mota.
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1: Muchas gracias, Mónica Mota, gracias por este reporte. Bueno, pues ahí está todavía esta situación de una semana sin agua potable. 40,000 habitantes de Salina Cruz están enfrentando estas dificultades con el servicio básico. Cambiando de tema, comunidades de los Valles Centrales, organizaciones y colectivos se pronunciaron en rechazo al corredor vial zapoteco, al señalar que no cuenta con la información suficiente, clara, previa, verificable sobre dicho proyecto. Alondra Olivera tiene la información.
5: Comunidades de los Valles Centrales de Oaxaca, organizaciones y colectivos participantes del Foro Regional Tejiendo Organización y Resistencia frente al Despojo en Valles Centrales de Oaxaca, se sumaron en rechazo al corredor vial zapoteco, toda vez que argumentaron no cuentan con información suficiente, clara, previa y verificable sobre el trazo definitivo, las características de la obra, sus impactos y sus alcances. En conferencia de prensa señalaron que este proyecto no es nuevo. Anteriormente se le conocía como Libramiento Sur, impulsado por administraciones pasadas, y hoy se vuelve a retomar, donde se pretende un impacto en 18 municipios.
6: Y está pretendiendo afectar 18 municipios a lo largo de los Valles Centrales. No toman en cuenta que ahí hay reservas ecológicas, que hay lugares sagrados, que hay abundantes yacimientos de agua para nosotros, los acuíferos, son fuente de vida. Ahí se siembra, lo definen como un vergel, ¿no?, a nivel nacional. Es un lugar donde se cultiva, donde se produce alimentos, donde se producen flores, donde hay biodiversidad.
5: Manifestaron que sin la información necesaria, las comunidades no cuentan con condiciones reales para deliberar y tomar decisiones. Refirieron que este corredor tendría su entronque en el municipio de Soledad Etla, de ahí empezaría en firme en San Lorenzo Cacautepec, quien ha dicho no a este proyecto, posteriormente seguiría en San Andrés y San Pedro Ixtlahuaca y demás municipios de los Valles Centrales, los cuales se verían afectados. De esta manera exigieron a los gobiernos estatal y federal información pública, completa, verificable y oportuna sobre los proyectos que pretendan realizarse en sus territorios, incluyendo sus trazos, características, estudios, impactos ambientales y sociales, permisos y autorizaciones. Además, se declararon en alerta ante cualquier intento de imposición, despojo o debilitamiento de la propiedad social y de las instituciones comunitarias en busca de continuar impulsando el proyecto. Para Despierta Oaxaca, Alondra Olivera.
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1: Bueno, pues ahí está. Lo que debieron haber hecho primero, parece que es lo que están exigiendo los habitantes. Ya son más comunidades, ya no solamente es una sola comunidad la que está levantando la voz, sino ahora son varias que se han unido precisamente para no no dejar pasar.
7: ¡No! Mira, aquí está.
1: Es una lo que estamos escuchando de fondo es las opiniones de la asamblea. Escuche usted el sentir del pueblo.
8: Instrumento que ellos como Estado llevaron y nos impusieron. Nosotros aceptamos su convocatoria, acudimos como pueblo a su asamblea, como para que ahora ellos mismos vengan y desconozcan que fue una consulta. Así se nos planteó y así la llevamos a cabo. Para nosotros está agotado, no hay consulta, ya el pueblo habló, pero ellos desde su postura, que además es pública, diciendo que van a seguir llamando a nuestras autoridades, que van a seguir hablando. Sabemos que hubo ya parte de algunas autoridades que efectivamente llevaban línea, pero la asamblea fue la que determinó todo. ¿Sí? Entonces, para nosotros eso es una presión. es una presión y no vamos a caer en esa provocación tampoco. Por eso también el día de hoy estamos aquí para decir que el corredor Zapoteca no va a pasar por nuestro territorio y es la última palabra de la Asamblea.
9: No permitiremos que decidan sobre nuestros territorios quienes no viven en ellos. No permitiremos que nuestros bienes comunes sean convertidos en mercancía. No permitiremos que la consulta sea utilizada para legitimar el despojo. No permitiremos que la división debilite nuestra organización. Noveno, hoy recuperaremos el encuentro de nuestros pueblos porque sabemos que las amenazas que enfrentamos no son aisladas frente a ellas. Necesitamos fortalecer nuestras asambleas, nuestra organización y nuestra capacidad de actuar colectivamente. No a la imposición del corredor vial zapoteco, no a los proyectos mineros, sí a la autonomía y el libre determinación de los pueblos por la defensa del agua, la tierra, el territorio y la vida, por la unidad y la organización de los pueblos de valles centrales de Oaxaca.
10: Desde 2013, al menos las comunidades de Magdalena Teitipac, Santa Catarina Minas se han opuesto a los proyectos mineros. Estos proyectos no se han implementado en sus comunidades y es por ello que también se suma la preocupación del corredor vial zapoteco, que podría impactar de manera fuerte y grave el territorio en la región de los valles centrales. Como ya compartieron las compañeras que me antecedieron, no ha existido ningún proceso de consulta impulsado u operado por el gobierno del estado de Oaxaca. Lo único que ha existido es presión hacia las comunidades, es intimidación hacia las mismas e intentos de cooptación de la decisión comunitaria, y por ello es que las autoridades decidieron denunciar esta situación el día de hoy en la conferencia de prensa y también exigir el respeto a su derecho a la libre determinación, al consentimiento previo, libre e informado y el derecho a un medio ambiente sano.
8: Es una amenaza que se ha lanzado desde la misma mañanera con la postura desde el secretario de gobierno, desconociendo el propio instrumento que ellos como Estado llevaron.
1: Pues ahí está.
0: El problema cuando las decisiones se toman solamente con las autoridades, que finalmente son a veces que están a modo y se confabulan con otras autoridades para llevar a planes o los planes y proyectos y no se consulta realmente a las comunidades.
1: Están señalando que hay riesgo, presión e intimidación por parte del secretario de gobierno. Sigo insistiendo, está muy errado el secretario, no está muy atinado desde hace pues 3 años.
0: Pero será errado con H, porque
1: creo que no tiene, vamos, ni la sabiduría, ni la experiencia, ni la capacidad para poder solucionar ni el problema de los conflictos agrarios, ni este problema del corredor, ni el problema del aguardado, ni el problema de la seguridad, ni el problema de la gobernabilidad. Imagínense que llegara a ser presidente municipal o diputado. Después no se quejen. Después no anden llorando que quieran quitarlo, porque sigo insistiendo, el trabajo diario es el que habla por ti.
0: Definitivamente, definitivamente. Y bueno, pero ¿dónde están los asesores que tanto se dice que tienen los funcionarios de primer nivel? ¿Dónde están los asesores?
1: Pues pueden tener uno o mil, pero sirven para dos cosas: para nada y para nada.
0: Qué barbaridad.
1: Ah, no, usted la había mejorado, ¿no? Había dicho que no sirven para nada y no sé qué otra cosa le había agregado usted a esta frase.
0: Son frases que salen al momento y que sintetizan, vamos, el pensamiento en un momento dado. Pero ojalá pues que esto pues no quede solamente en la denuncia de cómo se está intimidando y se está presionando a los pueblos, que sea un reviraje en la política, que sea un reviraje en el actuar de las autoridades que tienen en sus manos hoy la oportunidad de construir y de dejar un legado para el Oaxaca de el próximo mañana. Así es que vamos adelante. Ojalá que se rectifiquen esas malas actuaciones.
1: Pues por el momento el corredor vial zapoteco hasta ahí quedó. Las comunidades no lo quieren, no lo aceptan y ya dijeron, es la última palabra. Así es que a menos que el mismo pueblo reconozca, mire, si quieren presionarlos o expropiarle o dejarlos fuera o presionarlos o intimidarlos, amenazarlos, lo único que van a provocar es que se levante el pueblo y hagan una revolución, porque la gente está hasta el gorro. La gente ya no quiere este tipo de autoridades y de actuar. Simple y sencillamente ya no lo va a permitir. Y ahí está, también lo estamos viendo en La Guardado, ahí en la Vicente Guerrero. La gente la van a hacer que explote y no van a poder. Y esperemos que no se repita ningún conflicto del 2006, porque ya no queremos gente que venga a dirigir al pueblo. Gente que después se aproveche de dirigirla y de repente se aproveche y le den puestos y dinero a manos llenas y el pueblo sigue igual de jodido como siempre. La gente ya está harta, entiéndanlo. Y si no lo saben leer, pues la realidad y después el mismo pueblo los juzgará. 6:37 minutos. Vamos a la pausa y regresamos con más. 6:37 y bueno...

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4: Las 6:42 a.m. Gracias por estarnos acompañando en este ya miércoles, mitad de semana. Ya sabe que estamos en vivo y en directo transmitiendo. Tenemos saludos y felicitaciones y también algunos mensajes de nuestro auditorio.
5: Saludos amigos de Despierta Oaxaca, saludos, los escuchamos desde Guajuapan de León vía internet. Recuerde usted, amigo, que ya nos puede escuchar también a través de Alexa, esta aplicación Alexa, y dígale usted nada más la orden correcta. Alexa, sintoniza Despierta Oaxaca y ahí estaremos ya con usted. Buenos días, amigos. Por favor, solicito su apoyo para que nos manden el agua a la privada de Pino Suárez, Colonia Pueblo Nuevo. Por favor, por favorcito, ya no tenemos nada de agua.
4: Muy bien, estimados amigos de Despierta Oaxaca, buen día. ¿Podrían unificar el nivel de volumen? Dice, cuando están con los corresponsales, con todo gusto, ya lo estamos checando aquí con nuestro departamento técnico. Bueno, pues vámonos con información importante. Héctor Bautista Mairén, desde la región de la Mixteca, integrantes del Frente Popular Revolucionario, se manifestaron para exigir justicia por sus compañeros asesinados. Durante la movilización, demandaron el esclarecimiento de los crímenes y que las autoridades den resultados en las investigaciones. Héctor, buenos días, te escuchamos.
6: ¿Qué tal? Muy buenos días. Desde la Mixteca, esta es la información. Como parte de su segunda jornada de lucha por la justicia, integrantes del Frente Popular Revolucionario se manifestaron en Tlaxiaco y Nochixtlán para exigir justicia por sus compañeros asesinados. En Tlaxiaco, los manifestantes tomaron las instalaciones de la Fiscalía General del Estado de Oaxaca, donde colocaron lonas y pancartas con sus consignas. Asimismo, cerraron la carretera federal 125 frente a la misma fiscalía, afectando tanto el ingreso como la salida de vehículos de la ciudad de Tlaxiaco en dirección a la capital del estado. En Nochixtlán, los inconformes cerraron de forma permanente la autopista 135 de Coacnopalan, Oaxaca, y mantuvieron un cierre intermitente sobre la carretera federal 190. Al bloqueo de Nochixtlán se sumó la Unión de Pueblos Chocholtecos y Mixtecos. Mediante un manifiesto, el Frente Popular Revolucionario exigió justicia para sus militantes asesinados. Se trata de Tomás Martínez, quien murió en un ataque armado en una taquería de Ánimas Trujano el 24 de agosto de 2020. De Manuel Cartas Pérez, quien falleció en otro ataque el 3 de septiembre de 2021 en la crucecita Huatulco. De Francisco Jiménez, quien perdió la vida después de ser atropellado el 19 de diciembre de 2022. Y de Mario Hernández Martínez, quien fue emboscado en la carretera entre Tlaxiaco y Putla el 15 de junio de 2024. El Frente Popular Revolucionario también se manifestó en el puente Caracol de Tuxtepec y en las casetas de peaje de Barranca Larga y Ventanilla de la autopista a la costa. Para Despierta Oaxaca, desde la Mixteca reportó Héctor Bautista Mairén.
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4: Muchas gracias, Héctor Bautista Mairén. Gracias por este reporte. Vámonos con más información y también algunos mensajes.
5: Una denuncia muy, muy fuerte, ojalá que tome nota la autoridad correspondiente, el señor Toribio, director de esta corporación. Ayer agentes de la Policía Vial del Estado estaban en la carretera federal 185 a la altura de Chigola, cerca de Matías Romero. ¿Qué cree que estaba?

0: haciendo, parando motos y carros, acompañados de la Agencia Estatal de Investigaciones y de la Policía Estatal, con grúa de concesión estatal. No tienen llenadera. Pregunto, ¿pueden hacer operativos en carreteras federales? A ver qué dice el director de esta corporación, el director Toribio. Por otra parte, buenos días, amigos. El lunes por la tarde, acá en San Felipe del Agua empezaba a llover cuando apareció de pronto una avioneta que empezó a dar vueltas y vueltas y vueltas y la lluvia se fue. ¡Qué casualidad! ¿No les parece? ¿No mandarían la avioneta para que no llueva en San Felipe del Agua?
1: ¿Ya acabaron los mensajes, maestro? Hola, vámonos con esta felicitación.
0: Ahí está la felicitación, sí, para el nieto Diego Matías, que cumple años. ¡Felicidades, Diego!
1: Muchas felicidades al pequeño Diego. Aquí están estas serenatas de parte de todos tus seres queridos a esta hora de la mañana, muy tempranito, aquí en Despierta Oaxaca.

Y estas mismas serenatas también son para Diego Matías, que cumple 9 años, de parte de su abuelita, de su mamá y de toda su familia, Rodríguez Martínez. Estas felicitaciones en la colonia Buenos Aires, aquí de la ciudad capital. Así es que muchas felicidades al pequeño Diego Matías, que cumple 9 años. Así es que muchas, pero muchas felicidades. Vamos a la última pausa y regresamos ya con más en esta hora del chocolate de Chocolate Mayordomo, porque sabe, sabe y emociona.

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9: Conduce un taxi, va a bordo del taxi 01885 del sitio San Matías. Así amaneció nuestro Matías Romero Avendaño. Saludos desde la capital del estado y también la felicitación para el pequeño Iván Meneses. Hoy está de fiesta.
10: Pues creo que no es tan pequeño, pero está celebrando algo el día de hoy. Así es que para el tocayo Meneses, saludos y qué bueno que el festejo continúe. 6:53 Hay muchos mensajes de nuestro auditorio y con todo gusto le vamos a dar lectura. Mientras tanto, vámonos con información importante que tenemos a esta hora de la mañana y hacemos contacto ya de último momento con nuestra compañera Arely Paz. Ella es la voz oficial de este espacio informativo. Ella está en W Radio a nivel nacional con Carlos Doré de Mola y nos tiene el resumen, las breves nacionales. Adelante, Arely Paz, desde la CDMX.
11: La información en W Radio, la Embajada de Canadá en México emitió también una alerta de seguridad mexicali, igual que lo hizo la Embajada de Estados Unidos. Pidieron a la gente no viajar a este destino de Baja California y mantenerse en resguardo. La diputada sinaloense Paula Gárate advierte que la llegada de una mujer cercana a Rocha no desvincula al crimen organizado del gobierno.
12: Como una vil burla, una toma de pelo, una ofensa, un flagelo todavía mayor a la catástrofe que vivimos o padecemos, a la que sobrevivimos las y los sinaloenses. Es una ofensa porque quieren lavarse las manos de algo que evidentemente es la misma, un cambio de nombre, pero sigue la misma ruta de destrucción del Estado.
11: El diputado Mario Zamora dio el beneficio de la duda a la llegada de Graciela Domínguez.
13: Todo es un desastre, es un gran reto el que tiene Graciela. Ojalá que se ponga a trabajar ya, que invite a todos, que sume a todos, que rindan cuentas. No se vale, qué raro. Primero, lo digo con respeto, la presidenta hace 100 días decía pruebas, pruebas, pruebas. Sus amigos gobernadores le decían no está solo. Y ahora dicen que lo más prudente era que se fuera. Pues qué saben ellos que no sabemos nadie, porque sí quisiéramos saberlo.
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10: Muchas gracias, Arely Paz, la voz oficial de Despierta Oaxaca, todos los días, también con Carlos Doré de Mola. Bueno, muchísimas gracias. Este espacio informativo es en cadena estatal. Llegamos a todas las regiones con 6 estaciones de Grupo Encuentro Radio y además estamos en www.despiertaoaxaca.com. Ya veíamos ahí, escuchamos la gente que se reportó de Matías Romero desde Huajuapan de León. Estamos en Alexa, solamente pídanle que sintonice Despierta Oaxaca, que tiene la información en su dispositivo. Vámonos con más información y también con más mensajes que tenemos del auditorio.
9: Bueno, el mensaje es muy largo, trataré de resumirlo. Buenos días, amigos de Despierta Oaxaca. Miren, para informarles que, bueno, les envío esta fotografía del lindo amanecer desde la colonia Nuevo México, acá en San Jacinto, Amilpas. Decirles que desde que amanece, pues es muy bonito escuchar el canto de las aves, los pajaritos, pero cada día son menos por el calentamiento global. No sembramos árboles, este es un gran problema que tenemos. Ojalá que las autoridades tomen cartas en este asunto. Sembrar árboles atraen pues el viento por la lluvia, por tanta lluvia. Así es que ojalá hagamos algo por nuestro medio ambiente. Muy buenos días, amigos. Disculpen por molestarlos, pero ya tiene como 25 años que hicieron la barda de la zona militar en la calle de Juan Escutia. Se les olvidó hacer banqueta en gran tramo y del otro lado de la acera, pues está muy irregular. O pues dice, tampoco hay. Y cuando caminamos por ahí, pues hay que ir esquivando esta calle mal hecha. Así está la situación. Pero bien, ¿no? Tenemos el contacto ya con nuestro compañero Fernando Palacio Cházares, que nos da cuenta de cómo va el asunto de la presunta desaparición de nuestro compañero locutor.
14: Iván Jesús, auditorio, buen día. Ayer cumplió 8 días de haber desaparecido Iván Michel Atilano, quien participaba como locutor de Radio Evolución en un programa musical de complacencias de lunes a viernes. Personal de la Fiscalía del Estado de Oaxaca, autoridades municipales de San Jerónimo Tecual, familiares y amigos realizaron ayer un recorrido de búsqueda de San Jerónimo Tecual a la comunidad de Plan de Guadalupe Tecual, sin resultado alguno, al mismo tiempo pegar papeletas de búsqueda en lugares públicos. Otro dato que se tiene es que en su domicilio conocido en San Jerónimo Tecual, donde vivía Iván, sus pertenencias como ropa y otros objetos personales están completos, que lo único que cargaba diariamente era una mochila. Su pareja radica en Tehuacán, Puebla. Llegó a su natal San Jerónimo Atecual porque Jorge López, dueño de la estación Radio Evolución, le comunicó vía telefónica que Iván llevaba 3 días que no se presentaba a cubrir su programa musical. Para Despierta Oaxaca en Dulero Radio 95.7, reportó Fernando Palacios Chazares.
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10: Muchas gracias, Fernando Palacios Chazares, como siempre, por este reporte. Y bueno, pues esperemos que las autoridades sigan trabajando fuertemente. Sería ideal que nos dijeran cuáles son los operativos que se están realizando para poder localizar precisamente al joven comunicador. Vero Carrasco, adelante con tu información.
16: Oaxaca será sede del 27 al 29 de agosto de la edición 23 de Rally Sierra Juárez, quinta fecha del Campeonato Mexicano de Rallys y tercera del FIA NACAM Rally Championship. Hasta ahora, 18 tripulaciones han confirmado su participación en la competencia, entre ellas pilotos nacionales e internacionales y varios campeones que buscarán sumar puntos en sus respectivas categorías. En la categoría Rally 2 destaca el mexicano Alejandro Mauro Sánchez, quien competirá junto a Adrián Carmona y llega de participar en el Campeonato Mundial de Rallys. También estarán Ricardo Triviño con Alberto Sosa, Ricardo Cordero con Marco Hernández y el actual campeón nacional Char García, acompañado por Lalo Solís. La competencia pondrá a prueba la velocidad, estrategia y capacidad técnica de los participantes en las rutas oaxaqueñas, con la presencia de pilotos de amplia trayectoria y representantes locales. El Rally Sierra Juárez arranca el jueves 27 de agosto y concluirá el sábado 29. Para Despierta Oaxaca, Verónica Carrasco.
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10: Muchas gracias, Vero Carrasco. Faltan unos cuantos segundos para que den las 7 de la mañana. Nos indican que había otro joven periodista que había desaparecido en Poza Rica. Es Eli Martínez, luego de ser privado de su libertad. Bueno, pues me indican que ya apareció el que estaba, pues, también desaparecido. Ahí ya apareció en Poza Rica, pero el que todavía no aparece es el de Huautla de Jiménez. Es
17: el de Huautla de Jiménez que siguen buscando.
10: Que siguen buscando amigos y familiares y las propias autoridades.
17: Fíjate que hay una propuesta para solucionar el problema de circulación que hemos comentado en los últimos días y que la gente se opone. Dice, bueno, ¿por qué no los hacen socios de las carreteras que van a cobrar el peaje en esa nueva vía Zapoteca? ¿Por qué no vuelven socios a los campesinos? Porque ya ven que se cobra, pues bueno, por las casetas que se pasan, así es que una solución sería que conviertan a los campesinos en socios de esa nueva carretera.
10: No solamente la gente de San Lorenzo Cacautepec, hay más comunidades que ya se opusieron, y también le comentaba yo que hay gente de Jojo que nos está indicando que el puente que se quería construir de un lado al otro para que saliera del lado de Símbolos Patrios, pues también la gente de San Agustín de las Juntas dijo que no. Por lo tanto, ese puente ya no va a ser posible y bueno, pues es otra obra que se viene abajo y otra que podría haber ayudado al desahogo de todo ese tránsito que se hace. En fin, y usted nos acaba de decir que nos enviaron fotografías donde está bloqueada esta nueva vía, sí, que creo que se había ampliado.
17: Y la molestia de la gente de que, oye, si apenas acaban de arreglar y ya están abriendo otra vez, caramba.
10: Cerrando,
17: pero abriendo la carretera porque quedó mal el
10: trabajo. La están partiendo, la están rompiendo.
17: Sí, quedó mal el trabajo. Barbaridad.
10: Bueno, con esto nos despedimos, llegamos a la recta final de esta emisión. Gracias por habernos acompañado, por hacer de este espacio, como siempre, su espacio confiable de noticias. Que tenga un excelente día.
17: Que tenga usted un excelente día. Desea Jesús Bamán Jiménez, como siempre. Y nos escuchamos mañana en punto de las 5 horas.
10: Sigue en sintonía de todas las estaciones de Grupo Encuentro Radio. Nos leemos en redes sociales y también en la página web despiertaoaxaca.com. A nombre de todo este equipo, su servidor Iván González. Que Dios los bendiga.
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0: vámonos con la rola que te da para arriba. Pídela por nota de audio 5551-668-929.
1: Hola, hola, buenos días.
2: Hola, hola, buenos días, hijos de la mañana. ¿Me podrán complacer con una canción, por favor? La de Partido en Dos, por favor.
1: Ay, así está una prima mía.
3: Saludos a Guadalajara, Jalisco, 97.1 FM, mi coquín.
1: ¡Au! Oh, con todo el cariño del mundo para todos los guanatenses.
0: Son las 7:07.
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0: Muchachada, ahí les va algo muy interesante. ¿Sabías que el mimoso comenzó a cantar para ganarse unas monedas desde que era un niño?
1: No, no lo sabía, mi coquín.
0: Esta es...
2: la información.
0: Luis Antonio López nació en Concordia, Sinaloa, y desde pequeño descubrió que tenía facilidad para cantar. Se presentaba en su pueblo y a la gente le daba algunas monedas para escucharlo. Pero su infancia también estuvo marcada por un accidente. Mientras estudiaba la primaria, sufrió quemaduras que fueron tan graves que tuvo que repetir un año escolar. La gente de su comunidad se unió para apoyarlo durante este momento. Y cuando llegó a la secundaria a los 13 años, la música ya se había convertido en una obsesión para él. Comenzó a participar en concursos de canto y ganó varios de ellos. Poco después empezó a formar parte de diferentes bandas de Sinaloa. Y aunque todavía era muy joven, tenía clarísimo lo que quería: ser cantante de la banda El Record. De hecho, él mismo ha contado que a los 13 años le dijo a un amigo: un día vamos a ser vocalistas del Recodo y nuestra vida va a cambiar. Increíble, y vaya que lo cumplió. A los 19 años recibió la invitación de Germán Lizárraga para integrarse a la banda del Recodo, donde permaneció durante 11. Así que antes de llenar escenarios y convertirse en uno de los vocalistas más queridos de la banda, el mimoso era aquel niño de Concordia que cantaba por monedas y que desde muy joven ya estaba convencido de que algún día iba a vivir de su voz.
1: De las voces más icónicas que ha tenido la madre de todas las bandas, yo me atrevo a decir, mi querido Cocodrilo, mi querido Gallito, junto con Julio Preciado, el mimoso, digo, sin demeritar a los otros, Carlos Sarabia, al Borrego, pero mimoso es mimoso.
2: Es como decir cuáles han sido los vocalistas para ti, el top 3 de los más chidos de la Arrolladora, por ejemplo.
1: Pues obviamente Jorge Medina, número 1. Germán Montero, número 2.
2: Ajá.
1: Josy Cuen, número 3.
2: Claro, ¿tú, Coco?
3: ¿De la Arrolladora?
2: Sí.
1: Sí, de los de antaño. De los de antaño.
2: Jorge Medina, tu top 3 en general, de los que han pasado por la banda.
0: Para mí, Jorge Medina.
2: Ajá.
0: Germán.
2: Ajá.
0: Obviamente. Y yo, la neta, pondría a Vincent. Me gustaba mucho su voz.
2: Bueno, pues el entonces. Niño. Sí, pero bueno, también ahorita creo que están con las voces más arrolladoras, ¿no? El Germán y el Vincent.
0: Creo que sí.
2: Pero bueno, pues ahora sí que todo esto sucedió.
1: En un día.
2: Como hoy.
4: Hasta aquí la información que desconocías en el ¿Sabías qué?
2: Son
0: las 7:13, México.
1: Efectivamente, 7:13 a.m. Pide tu dedicada, todavía hay tiempo. 55-51-668-929.
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0: estamos complaciendo con la rola que te da para arriba. Pide la tuya por nota de audio o puede ser llamada telefónica 5551-668-929. La que buena, buenos días.
1: Hola, buenos días, hijos de la mañana. La rola que me da para arriba es la de Mi segunda vida de la arrolladora.
0: Despierta, mija.
1: Aquí suena la que buena.
2: ¿Está momido o qué le becho?
0: Ya son las 7:20, mija, ya que estuvieras trabajando.
3: ¿Qué esa muera está trompuda o qué le beso?
2: Sí, pero esta está momida.
4: 7:20.
0: Son las 7:20 ya.
3: Órale, es bien tarde. Párense para arriba.

0: pausa, regresamos. Viene la reflexión de la mañana, así que no te despegues. 5551-668-929 para que pidas la rola que te da para arriba.
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2: Las 7 de la mañana con 22 minutos. 7:22.
3: La temperatura.
2: En México hay 14 grados.

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1: Y bueno, pues ya tenemos
2: es cuestión
1: a Montserrat
2: de confesar.
1: En la línea telefónica, Monse, buenos días.
2: Estoy cantando.
3: Hola, buenos días.
1: Bienvenida al único show que te da para arriba, mi amor. Bájale poquito a tu radio para que nos escuches por la bocina del teléfono.
2: Tampoco le grites, esa es mi amiga, ¿eh?
1: Sí. Oye, Monse, nos están diciendo que le vamos a marcar a Jimena, ¿verdad?
2: ¡Que le bajes al radio, caramba!
3: No tengo radio.
2: Ah, entonces, es su pareja, yo, la quien le vamos a marcar.
1: Entonces, ¿quién? ¿Cómo se llama? Bueno, la más bien, su hija es Jimena. La
2: ¡Jimena, baja el radio, prendido. Caramba! ¡Ay, Jimena!
1: Jimenita, buenos días. Hola, Jimenita, te hablamos de la Qué Buena, del único show que te da...
2: ¡Parriba!
1: ¡Wow! Mira, aquí te presento al Cocodrilo Guzmán.
2: Hola, mi amor.
1: El Gallito Martínez.
2: Hola, mi amor.
1: El Mamucho Padilla. ¡Qué ha habido! Y te queremos preguntar, Jime, ¿es tu cumpleaños el día de hoy?
4: Sí.
1: Pues muchísimas, pero bien artisisísimas.
5: ¡Felicidades!
2: ¡Ajá, ya! En tu mero barrio, en Tacuba, York.

0: ¿Para qué?
1: Para que sepa que cuando crezcan, ella se va a poner bien bueno.
2: Marrano.
1: Bien bueno.
2: Y bueno, pues ahí no para la cosa, mi querida Jimena, porque está Montserrat, tu mami, del otro lado de la línea, y está dedicada.
0: Es para ti.
1: Para ti.
2: Adelante, doña Monse, venga.
3: Hola, mami, buenos días. Bueno, hola. Hola, mi amor, ¿cómo estás? Buenos días.
2: Hola, mi amor.
4: Hola, mami.
3: ¿Cómo estás? Buenos días. Feliz cumpleaños, cielo.
4: ¿Qué me vas a regalar hoy, mami?
3: Lo que tú quieras, mi amor.
4: Te amo, mami.
3: Y yo a ti, princesa.
1: ¡Es el gallo!
0: ¿Por qué tienes que revelar mi secreto?
1: ¡Es el gallo, señora! ¡No es Jimenita!
2: Ah, ya déjala que hable, Jimena. Adelante, okay. Jime.
0: Adelante, venga. Jimena.
3: Bueno. Hola. Hola, mi amor.
4: Hola.
3: Feliz cumpleaños, princesa.
0: Me gustaba más la primera Jimena.
1: Sí, como que era más clara de ideas.
2: Pues es que está bien chiquita. ¿Cuántos años cumple?
3: 9.
2: Nah, pues está bien, bebé. Jimenita, ¿qué quieres de regalo para el día de hoy de tu pami?
0: ¿Quién es tu pami?
2: De tu pami. Es la mezcla entre el papi y la mami.
0: Ok.
2: ¿Qué quieres que te regalen, Jimena?
4: Todavía no lo sé.
1: Me gusta la panelada. Esta mezcla entre el pan y la mermelada.
0: Claro.
2: Y las manteconchas. La mezcla entre mantecadas y conchas.
0: Claro.
2: Oye, Jimenita, algo que quieras agregar, decirle a tu mami que la quieres, algunas palabras bonitas, o ya te dedicamos tu canción, mi amor.
4: Pues que la amo mucho. Gracias, ma, por todo lo que me has dado.
2: Ay, qué bonito. ¿Y usted, doña Monse, quiere agregar algo, papas y refresco grande por 14 pesos?
4: Sí.
2: ¿Unos tacos de cabeza por 18? Oye, no, por cierto, saludos a los tacos de cabeza del Chino, ahí en Bucerías. Saludos, Chino, te mando un abrazo.
1: Ah, la de Disval, la de Bucerías.
2: No, Bucerías, llegando ahí a Puerto Vallarta.
1: Ah, ok. Andabas en Puerto Vallarta.
0: Podemos continuar con la dedicada, gracias. Sí.
2: Oye, y aquí está tu canción, Jimenita, se llama Desde que te tengo. Es la canción que te dedica tu mamá, escúchala con mucha atención, por favor. Y antes, una última pregunta.
0: Ustedes.
1: Y nosotros vamos.
3: Los hijos de la mañana.
4: Te amo, mami.
2: Eso, para arriba, 7:38.
4: Al rato me compras un par.

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1: Hoy presentamos ¿Quién puede hacer un milagro? Tres personas iban caminando por el bosque. Uno era un sabio con fama de hacer milagros. Otro era un poderoso terrateniente del lugar. Y el tercero, que iba detrás de ellos escuchando la conversación, era un joven estudiante, alumno del sabio. El terrateniente comentó: "Me han dicho en el pueblo que eres una persona muy poderosa y que eres capaz de hacer milagros. Soy una persona vieja y cansada. ¿Cómo crees que yo podría hacer milagros?", respondió el sabio. "Me han dicho que sanas a los enfermos, que haces ver a los ciegos y vuelves cuerdos a los locos. Esos milagros solo los puede hacer alguien muy poderoso". "Ah, te refieres a eso", dijo el sabio. "Tú mismo lo has dicho. Esos milagros solo los puede hacer alguien muy poderoso, no un viejo cansado como yo. Esos milagros los hace Dios. Yo solo le pido a Él que conceda el favor de un enfermo con la fe suficiente. Todos pueden hacer lo mismo. Yo quiero tener la misma fe que tú tienes. Muéstrame un milagro, por favor". "El sol salió esta mañana". "Ahí tienes tu primer milagro". "No, no, yo quiero ver un verdadero milagro". "¿Quieres ver un verdadero milagro? Tu esposa acaba de dar a luz hace algunos días, un hermoso varón. Ahí tienes el segundo milagro, el milagro de la vida". "Tú no me estás entendiendo. Quiero ver un verdadero milagro con mis propios ojos". "Mira, en tus tierras hace 6 meses había polvo, hoy hay trigo. Ahí tienes el tercer milagro". "Creo que tú no me entiendes. Lo que yo quiero", el sabio lo interrumpió. "Te has explicado bien, pero yo ya he hecho todo lo que podía hacer. Si no encontraste lo que buscabas, lamento desilusionarte.

pero no puedo hacer más por ti. El poderoso terrateniente se retiró muy molesto por no haber encontrado lo que buscaba. Cuando el hombre se fue y estaba lejos, el sabio tomó un conejo enfermo, herido, sopló sobre sus heridas y quedaron sanadas. El joven aprendiz, desconcertado, le dijo: «Maestro, yo te he visto hacer milagros como este, ¿por qué no le diste una demostración a ese hombre?» «No, hijo mío, ese hombre no quería un milagro, ese hombre quería un espectáculo. ¿Y tú que estás escuchando esta reflexión, estás buscando milagros o solo quieres ver un espectáculo?»

0: a hacer una pausita, regresamos, quédate con nosotros, esto es...
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0: La multilínea 5551-668-929. Regresamos, viene el Ganalana, participa con nosotros y llévate una buena feria cortesía de...
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2: Ya son las 7:51 minutos, mi gallito.
1: La temperatura.
0: Hay 14 grados centígrados en el Valle de México.

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0: 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Estamos en redes como W Radio Oaxaca y EncuentroRadioTV.com. Noticiario Encuentro, informando y formando opinión. Justo nos están dando las 8 de la mañana, auditorio de encuentro, muy buen día, 26 de agosto, día miércoles ya, llegamos a la mitad de esta semana justo para poder informarles, por supuesto, de lo más relevante que está ocurriendo en el panorama nacional y lo que resulta también muy interesante, particularmente aquí en la entidad oaxaqueña. Muchas gracias por ser parte de nuestro encuentro. A partir de este momento vamos a tener cobertura hasta las 9 de la mañana y en las frecuencias de Encuentro Radio Oaxaca de Juárez 95.7 de FM a toda la región de Valles Centrales, a donde estamos llegando. Muchísimas gracias porque nos prefieren, gracias por la confianza. Gracias también porque tengamos aquí sus comentarios, opiniones, algún otro dato. Siempre será el complemento de nuestro encuentro. Al 951-308-1361, a nombre de todo el equipo de producción, soy Francisco Vázquez Jiménez, gracias, bienvenidos, bienvenidas. Iniciamos con Lilo Martínez, nos avanza en algunas notas que les llevaremos a detalle de aquí hasta las 9 de la mañana. Lilo, muy buen día.
1: Francisco y estimada audiencia de Encuentro W Radio Oaxaca, ¿qué tal? Muy buenos días, vamos con el avance informativo en esta primera emisión de los noticiarios Encuentro. En temas nacionales, de cara a las elecciones del 2027, Morena enfrenta nuevas tensiones con sus aliados, el Partido Verde y el Partido del Trabajo, que analizan competir por separado en algunas entidades. El canciller mexicano Roberto Velasco se encuentra en Washington, donde este miércoles sostendrá su primer encuentro presencial con el secretario de Estados Unidos, Marco Rubio. El Servicio Meteorológico Nacional mantiene el llamado a extremar precauciones ante lluvias que se estarán registrando para este día miércoles en distintas regiones del país. En el panorama local, la Agencia Municipal Vicente Guerrero, perteneciente a la Villa de Sachila, lanzó un llamado a las autoridades estatales y federales para intervenir ante presuntas agresiones cometidas por integrantes del sindicato ASAEO contra habitantes de esta comunidad. El Congreso de Oaxaca está buscando medidas para evitar que las sesiones sean suspendidas por falta de quórum, una situación que se ha repetido en varias ocasiones debido a que los legisladores pues abandonan el recinto antes de concluir los trabajos parlamentarios. Alrededor de 40.000 habitantes de Salina Cruz están enfrentando problemas por la falta de agua potable desde hace una semana. Esto debido a fugas detectadas en la línea principal de distribución que abastece a diversas zonas de esta ciudad. Representantes de tres municipios más contemplados dentro del trazo del corredor vial zapoteco se sumaron también al rechazo contra la implementación de esta obra. Se trata de autoridades de Cimatlán de Álvarez, Santa Ana Sagache y San Juan Guela Vía, cuyos representantes firmaron una declaratoria articulada durante el foro Tejiendo Organización y Resistencia frente al despojo en los valles centrales de Oaxaca que realizaron el pasado 19 de agosto. Parte de la información que le tendremos a todo detalle en esta primera emisión del noticiario Encuentro. 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Con muchísimo gusto les estamos dando seguimiento. Francisco, continuamos con más información en esta mañana de encuentro.
0: Gracias, muchas gracias, Lilu. Vamos rápidamente a algunos aspectos del panorama nacional. El proyecto del expresidente Andrés Manuel López Obrador para revivir el istmo de Tehuantepec y crear un puente comercial terrestre al canal de Panamá ha estado marcado por sobrecostos en su construcción y asfixia financiera. Tras más de 2 años de haber iniciado sus operaciones, el tren interoceánico administrado por la Secretaría de Marina se mantiene a flote gracias a un masivo soporte del erario federal, operando con un margen de autosuficiencia comercial casi nulo. Según registros de la Secretaría de Hacienda y Crédito Público y del Presupuesto de Egresos de la Federación, el costo global de la obra escaló hasta 62 mil millones de pesos, triplicando las proyecciones estimadas al inicio de los trabajos de rehabilitación en 20 mil millones de pesos. A pesar de las multimillonarias inyecciones de capital, el sistema ferroviario no genera los ingresos necesarios para solventar su operación diaria, obligando al Estado a subsidiar 97% de su costo operativo, mientras que los recursos propios captados por la vía comercial apenas aportan el restante 3%. La ruta ferroviaria original data de la época de Porfirio Díaz, inaugurada formalmente en 1907. Cayó en desuso tras la apertura del Canal de Panamá en 1914. Sin embargo, el gobierno de López Obrador se comprometió a recuperar y crear un nuevo puente comercial. La rehabilitación se inició en 2020 con una inversión de 3.195 millones de pesos para el levantamiento y cambio de rieles de la línea Z, Coatzacoalcos-Salina Cruz. En 2021 se inyectaron 4.134 millones. En 2022 se destinaron 9.500 millones más. Para 2023 el presupuesto fue de 7.680 millones de pesos. En tanto que en 2024 el incremento presupuestal ascendió a 30.915 millones. Adicionalmente, de 2022 a 2024, se destinaron a través de otras partidas 6.566 millones de pesos para obras complementarias, como la construcción del rompeolas, aduanas, terminales de carga e infraestructura de seguridad militar operada por la Secretaría de Marina. Tras el inicio de sus operaciones comerciales, a finales de 2023, la empresa estatal Ferrocarril del Istmo de Tehuantepec ha movilizado 1.1 millones de toneladas de mercancía, cifra muy, pero muy por debajo de lo que se maneja en el mercado ferroviario nacional. Firmas privadas como Ferromex trasladan volúmenes superiores a 60 millones de toneladas en un solo año. Al momento, el interoceánico cuenta únicamente con 13 clientes corporativos fijos, entre los que destacan compañías como Cemex y ADN Energía, para el movimiento de insumos industriales específicos como cemento y coque. Los ingresos generados en diciembre de 2023 a diciembre de 2025 suman apenas 177 millones de pesos, en tanto que para 2026 se tiene proyectada la captación de 65 millones de pesos. En lo que respecta al tráfico de pasajeros, la demanda social también se mantiene a la baja. El tren promedia cerca de 5.000 usuarios mensuales en su ruta comercial, convirtiendo este rubro en un servicio de carácter puramente social antes que redituable. Recordemos que además, por el momento, el traslado de pasajeros está interrumpido después de un accidente que sufrió el tren interoceánico el pasado 28 de diciembre de 2025, donde murieron decenas de personas. Vamos a escuchar parte de la conversación, este análisis con Carlos Bravo, regidor, y Carlos Loret en la emisión del noticiario Así las Cosas. ¿Ruptura real entre Sheinbaum y López Obrador por el tema Rocha Moya? Este es el análisis, vamos a escuchar.
2: Creo que hay una dimensión que aquí se nos ha ido, que es Rocha Moya es un político sinaloense de muchísimo tiempo, de larga trayectoria en el estado, y que como gobernador pues seguramente sí puedes decir que incorporó, que reclutó o que cooptó a muchísima gente.
3: O sea, Morena en Sinaloa es Rocha Moya, punto.
2: Exactamente, exactamente. Incluso, bueno, la persona que finalmente quedó, te lo decía ahorita Zamora, bueno, sí, trabajó con él, es gente de él, aunque ella, bueno, se espera que pinte su raya y tal. Bueno, yo creo que va a ser difícil, digamos, dada la percepción de que al final, pues, él logró retrasar el nombramiento, un poco seguramente, pues, haciendo ahí sus cálculos y sus negociaciones, ¿no?
3: O sea, es un poco como pensar en estas figuras morenistas estatales, en torno a las cuales están totalmente articulados todas las cosas en ese estado, ¿no? O sea, pienso los Monreal en Zacatecas, pienso Manuel Velasco, que es del Verde, pero aliado en Chiapas, Gallardo en San Luis Potosí, este tipo de figuras, ¿no? O sea, todo...
2: Es,
3: todo está articulado. Félix Salgado Macedonio en Guerrero, ¿no? Por ejemplo, ¿no?
2: Pues claro, son, vamos a decirle así, son como obradoritos estatales. En el porfiriato así le decían a los gobernadores, los porfiritos.
3: Ya.
2: ¿No? Ajá. Porque pues sí, reproducían a, digamos, a escala estatal el tipo de liderazgo que ejercía el presidente nacionalmente. Yo creo que hay un poco de eso. O sea, a ver, encontremos a un morenista que no sea susceptible de ser vinculado con López Obrador.
3: Ahora, Carlos Bravo, regidor, ¿sale la presidenta debilitada, fortalecida de este episodio? ¿Cómo lo ves tú?
2: Mira, yo creo que la presidenta zanjó bien el desafío que implica el que le implicaba el regreso de Rocha Moya, en la medida en que pudo, pues creo que rápidamente pues hacer una convocatoria amplia para que hubiera un cierre de filas que inmediatamente implicara deslindes y exhortos, ¿no? Yo creo que eso sí le salió bien a la presidenta. No se ve bien que Rocha Moya haya podido reinstalarse en el poder sin haber tocado base con ella. Eso la debilitaba. Esto otro, pues bueno, ya un poco la reivindica. Pero creo, fíjate, Tocayo, que el saldo es como medio ambiguo. Porque por un lado, pues sí, se ve una presidenta con mucho poder para disciplinar, vamos a decirlo así, a un insubordinado, como todo parece indicar que fue Rocha Moya, pero se ve una presidenta con poco poder para resolver la verdadera crisis que representa Rocha Moya, que no es la crisis de que volvió al poder, sino la crisis de que está acusado, está señalado, le genera un daño reputacional profundo al partido, una crisis de credibilidad, y en eso pues la presidenta no parece tener o no parece querer ejercer el poder para resolverlo, ¿no?
3: Uh-huh. ¿Por qué se habrá atrevido Rocha Moya a desafiar así a la presidenta, ni siquiera avisarle? ¿Te lo imaginas actuando solo? ¿Te lo imaginas actuando con la venia de López Obrador? ¿Le sabe cosas Rocha a Sheinbaum, que sabe que no le va a quedar a Sheinbaum más que protegerlo, más que defenderlo, más que nunca mandarlo a Estados Unidos porque no vaya a ser la de malas?
2: Mira, de la idea de que no necesitamos invocar a López Obrador para explicar este episodio.
3: Uh-huh. Te preguntaba yo, Tocayo, si encontrabas a un Rocha Moya actuando solo, si lo encontrabas apoyado por López Obrador, y me decías, esta es una de las pocas cosas que a lo mejor se puede explicar sin invocar a López Obrador.
4: Mira, lo que te decía es que yo creo que pasaron cosas en dos, tres semanas previas a la decisión de Rocha de intentar volver, que alteraron sus cálculos. Está el caso de su exsecretario de Seguridad en Estados Unidos, que todo indica que ya llegó a un acuerdo para colaborar y dar información a la fiscalía que lo acusa. Está el caso de la visa que le quitaron a Andy, que se hizo público. Está el caso del único superviviente que queda, digamos, de aquel episodio del asesinato de Héctor Melesio Cuen, que también fue, digamos, apresado en la Ciudad de México. Y hay una declaración que hizo la presidenta en algún momento, cuando le preguntaron, oiga, ¿y si Rocha Moya quisiera volver? Y la presidenta dijo, pues sería su decisión personal. Todo eso aunado a lo, digamos, a lo protegido que se vio por el movimiento, puede haberlo llevado a calcular que él tenía, digamos, suficientemente garantizada la impunidad como para volver y que no le hiciera nada. Y más cuando tenía de alguna manera, como pudimos ver, pues bastante bien amarrado el apoyo local. Yo creo que él se asustó, sobre todo, digamos, por lo de su exsecretario de Seguridad y por lo del el testigo, digamos, del asesinato de Cuen. Y ahora sí que dijo, no, pues yo necesito volver por mi fuero, ¿no? Yo creo que eso pudo haber pasado, insisto, es el terreno de la especulación, sí, pero me parece más probable.
3: Y luego
4: eso,
3: también lo de la visa de Andy, ¿no? En donde dejaba él de ser la prioridad, ¿no?
4: Bueno, y seguramente además él pudo haber dicho, uy, si Estados Unidos ya trae su mira en Andy, el gobierno mexicano va a estar dispuesto a negociar lo que sea con tal de salvarle el pellejo. Y ese negociar lo que sea puedo ser yo. Entonces mejor vuelvo al fuero. Me cuesta mucho trabajo imaginarme a López Obrador recomendando o apoyando a Rocha Moya cuando emprende una ruta de colisión directamente con la presidenta, porque a López Obrador no le conviene confrontarse con la presidenta ahorita que uno de sus hijos está tan señalado por Estados Unidos. La presidenta, de hecho, le cumplió a López Obrador, pero después de la carta, pues salió ahí medio que a defender a Andy y hablar de la soberanía y tal. ¿Por qué habría de López Obrador en ese contexto tan delicado? Y con la presidenta, pues portándose bien con él, recomendarle a Rocha Moya que, digamos, que se fuera por la libre, no me hace sentido.
0: Auditorio de Encuentro, momento de ir a los anuncios y volver de inmediato con la información a esta hora y aquí en el estado de Oaxaca. Gracias porque se quedan con nosotros.
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0: ¡Qué buena! 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
1: Los temas, le digo, que atañen a las agencias en la capital oaxaqueña, como lo que sucede en la Vicente Guerrero, donde se exige frenar agresiones de sindicatos. Susi, muy buen día, te escuchamos.
2: ¿Qué tal, Francisco? Muy buenos días, así es. La Agencia Municipal Vicente Guerrero, perteneciente a la Villa de Sáchila, lanzó un llamado a las autoridades estatales y federales para intervenir ante presuntas agresiones cometidas por integrantes del sindicato ASAEO contra habitantes de esta comunidad. A través de un pronunciamiento público, las autoridades auxiliares y ciudadanos condenaron los hechos ocurridos la noche del 23 de agosto y reiteraron que desde 2017 existe un acuerdo comunitario que prohíbe el ingreso de organizaciones sindicales a la jurisdicción de la agencia. En el documento exigieron a los sindicatos a abstenerse de realizar actos de violencia o intimidación contra la población y advirtieron también que la comunidad defenderá a sus habitantes ante cualquier nueva agresión. Asimismo, solicitaron al gobierno federal y gobierno de Oaxaca garantizar la paz, la seguridad y el respeto al Estado de Derecho en la zona. Esto es lo que está ocurriendo allá en la Villa de Sáchila, Francisco.
1: Muchas gracias, Susi. Vamos a continuar para informarles también de lo que ocurre al interior del estado, donde les hemos dado cobertura sobre este planteamiento del Corredor Zapoteco, un circuito que abarcaría más de 20 comunidades en valles centrales de Oaxaca, que contempla precisamente unas vías de comunicación que puedan entrelazar a las autopistas o carreteras que hoy tenemos en la entidad oaxaqueña, pero que no necesariamente se ve como un tema de mayor beneficio por el momento, porque según los primeros testimonios es que es un proyecto que no se ha socializado, por lo menos no lo suficiente, o por lo menos ese es el principal argumento de los pobladores de diferentes comunidades que se han manifestado en contra de esta vía de alrededor de 70 kilómetros para conectar la carretera federal 135D en Soledad Etla con la federal 175 en San Martín Tilcajete, y posteriormente con la carretera federal 190 en San Jerónimo Tlacochahuaya. Pero pues prácticamente en cada una de las comunidades o poblaciones en donde este proyecto se ha planteado, al parecer de manera tardía, es decir, primero se habla del proyecto, primero se habla de un trazo que todavía dicen no está definido, y después pretenden consultar a la población. Y esto es lo que principalmente ha generado, por el momento, el rechazo en las diferentes asambleas que se han realizado en comunidades como Magdalena Teitipac, Santa Cruz Papalutla, San Juan Teitipac y Santa Catarina Minas, donde pues las autoridades agrarias han protestado contra este megaproyecto que llaman despojo y privatización de sus tierras. Ven en riesgo los arroyos, sus lagunas, sus ríos, y también señalan que no se les ha presentado un manifiesto de impacto ambiental. Esto es lo que pues está generando esta obra que pretende el gobierno del estado concretar. Sin embargo, le digo, cada vez son más las reacciones o las respuestas que van contrario precisamente a este proyecto. Vamos a escuchar el dato completo con mi compañero Álvaro Morales, que nos da a conocer cómo autoridades de otros 4 municipios manifestaron ya su rechazo a este corredor vial zapoteco. Adelante, Álvaro, te escuchamos, buen día.
3: Francisco, ya son 6 los municipios que han manifestado su inconformidad y su rechazo a las obras de construcción del corredor vial zapoteco, un proyecto que está en fase, de acuerdo con las autoridades, de construcción, de consulta, pero cuyo trazo ya ha sido publicado, al menos un trazo preliminar que abarca, como tú bien lo dijiste, más de 20 comunidades. De estas 20 comunidades estamos hablando de aproximadamente 18 municipios y otras agencias, colonias que se integran a estas municipalidades. Los asentamientos cuyas autoridades comunales ya han rechazado este proyecto son, bueno, desde ayer ya hablábamos de San Lorenzo Cacautepec, que el fin de semana hizo una asamblea comunitaria en donde expresó su rechazo hacia este proyecto. Recordar que San Lorenzo Cacautepec es uno de los primeros puntos donde comenzaría del lado poniente este libramiento sur, así se denominaba anteriormente, hoy Corredor Vial Zapoteco, justamente del lado de San Lorenzo Cacautepec, ahí se tendría pensado que comenzaran las primeras, los primeros metros, los primeros kilómetros de esta nueva vialidad. Y también a San Lorenzo Cacautepec se han sumado otras poblaciones como Magdalena Teitipac y Santa Cruz Papalutla, estas dos demarcaciones situadas al oriente de estos valles centrales y donde estaría situada al oriente de estos valles centrales la salida de este libramiento zapoteco que se pretende implementar por parte de las autoridades estatales, e incluso también se habla de una coadyuvancia con autoridades federales para la cuestión financiera. San Lorenzo Cacautepec, Magdalena Teitipac y Santa Cruz Papalutla son los primeros tres municipios que manifestaron públicamente su rechazo a esta intentona, a este proyecto, pero hay otros puntos como Cimatlán de Álvarez, Santa Ana Segache y San Juan Guelavía, que son otros puntos que han manifestado su rechazo a esta obra. Estos tres últimos municipios, Cimatlán, Santa Ana Segache y San Juan Guelavía, lo hicieron a través de firmar un pronunciamiento que se articuló en el foro Tejiendo Organización y Resistencia frente al despojo en los valles centrales de Oaxaca, este foro realizado el pasado 19 de agosto. Básicamente, dentro de las conclusiones de este evento, de este encuentro entre comunidades y organizaciones de la sociedad civil, las resoluciones finales giraron en torno a dos ideas principales. Una de estas ideas justamente es el rechazo al libramiento vial zapoteco de las actuales autoridades, y por otro lado el segundo eje toral de este pronunciamiento es el rechazo a la minería. Pero lo que concierne al libramiento zapoteco, pues bueno, también se suman Cimatlán de Álvarez, Santa Ana Segache y San Juan Guelavía al rechazo, con lo que ya suman seis municipios junto con San Lorenzo Cacautepec, Magdalena Teitipac y Santa Cruz Palutla que rechazan esta idea. De acuerdo con lo que se ha informado, Francisco, lo que rechazan estos pueblos es primero la nula consulta, afirman que no conocen el proyecto de forma pormenorizada, de forma específica, pero también ellos indican que cualquier obra de este tipo de envergadura pues va a derivar en el desequilibrio ecológico. Asumen que estas obras evidentemente van a afectar sus ecosistemas. Hay puntos como Santa Cruz Papalutla en donde se ha informado que una gran parte de la población o un sector importante de esta comunidad subsiste a través de la crianza de abejas, y esta situación pues vendría a alterar el ecosistema y vendría a afectar este tipo de prácticas que son pues ya añejas, son ya tradicionales dentro de estas poblaciones. Se habla también de zonas ecológicas que serían pues prácticamente recursos naturales como yacimientos de agua, que afirman también estarían siendo pues modificados, afectados a partir de esta condición. Así que están rechazando tres municipios, estos seis municipios que comprenden el trazo preliminar que se ha dado a conocer, son 18 municipios en total, y con esta situación al menos ya una tercera parte de estas demarcaciones está expresando su rechazo a este libramiento vial zapoteco. Junto con estas localidades, otros pueblos oaxaqueños de los valles centrales firmaron este pronunciamiento en contra de la minería y en contra de el corredor vial zapoteco. ¿Cuáles son estos otros municipios que también firmaron este pronunciamiento, aunque estos 10 últimos municipios no forman parte del trazo sí están en contra del proyecto, pero no forman parte del trazo, aunque muchos de ellos quedarán cerca, son contiguos, son cercanos a los puntos por donde se pretende que pase este libramiento. Los municipios que también manifestaron su inconformidad son San Mateo Mapizóchil, San Baltasar Chichicapan, Santiago Matatlán, San Dionisio Cotepec, Santa Ana del Valle, San Pablo Guilán, San Antonino Castillo Velasco, Santa Catarina Minas, Totitlán del Valle y Villa Hidalgo y Alala. Son puntos, te reitero, Francisco, que también han manifestado su inconformidad, principalmente a través de representantes comunales o representantes agrarios. Estamos hablando de funcionarios, servidores de el Comisario de Bienes Comunales, en algunos casos, ejidos, en los casos que son dentro, que caben dentro de este de esta denominación, pero al menos, Francisco, lo que se ha informado es que son comunidades que están articulando un movimiento que también está siendo respaldado por al menos una decena y media de organizaciones no gubernamentales, y esto ha derivado en que hasta este momento 6 municipios que forman parte del trazo del corredor vial zapoteco ya se hayan expresado directamente en contra, y otras 10 poblaciones que están cerca o forman parte de esta corriente que busca defender sus derechos territoriales también estén rechazando este proyecto del gobierno estatal. Es el reporte que tengo.
1: Gracias, muchas gracias a Álvaro Morales por el dato. Para ir cerrando nuestro bloque, cuando son las 8:33 a.m, vamos a informarles también sobre el seguimiento que se le está dando desde el Ayuntamiento Capitalino al Parque de Oaxaca. Sabe usted que la empresa Fibra Danos está construyendo, y sabe usted que han surgido muchos inconvenientes en esta obra y que se han manifestado los vecinos de la zona. Bueno, pues ha sido necesario que en sesión de cabildo se establezca a través de diferentes departamentos o instancias municipales la supervisión y el establecimiento de medidas preventivas en esta obra privada denominada Parque Oaxaca. Susy Cruz nos tiene la información.
2: Francisco, la obra privada conocida como Parque Oaxaca permanece bajo restricciones de seguridad luego de que las autoridades municipales y estatales realizaron una inspección ante las condiciones de riesgo detectadas en el área. Como medida preventiva fue delimitada una zona donde se restringe el paso de personas y trabajadores. Mientras tanto, permanecen suspendidas las excavaciones hasta que la empresa responsable entregue estudios técnicos y sobre las condiciones del terreno. Asimismo, la estabilidad de las estructuras de contención. También continúa cerrada la circulación en la última calle de Las Rosas y Eucaliptos. Entre los estudios solicitados se encuentra el análisis de mecánica de suelos, impacto por vibraciones, cargas en las colindancias y cálculos estructurales. Las autoridades aseguran que habrá supervisión permanente. Sin embargo, el caso mantiene bajo atención las condiciones de seguridad de una obra privada que ya ha generado preocupación entre habitantes de la zona. Esto es lo que va al momento y estaremos pues dando continuidad a este tema, Francisco.
1: Gracias, Susy. Haremos el corte, vamos a los anuncios, son las 8:35, volvemos de inmediato con más información.
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8: Ministro del Vital Líquido para la población de Matías Romero. Bueno, justo a esta hora se están llevando a cabo ahí trabajos de mantenimiento para reparación de la fuga en línea principal. Romualdo Santiago nos tiene los detalles. Buen día, Romualdo.
9: ¿Qué tal, Francisco? Amigos del auditorio, muy buenos días. Desde Matías Romero, esta es la información. La mañana de este miércoles, el administrador del sistema de agua en esta ciudad ferrocarrilera, Farid de León Franco, informó que se suspendió el bombeo de la línea 1 que abastece de agua al centro de la población. Esto debido a una fuga en la línea principal y la reparación pues será un poco tardada, toda vez que se localiza debajo de las vías del tren en la parte sur de esta ciudad, por lo cual informó a los usuarios que se tiene previsto que a las 3 de la tarde de este mismo día se reanude el bombeo de nueva cuenta una vez que terminen los trabajos. En más información, te comento también esta mañana que continúa el programa de descacharrización durante toda esta semana y hasta el 31 de agosto en todas las colonias de Matías Romero, a fin de evitar recipientes que ya no se utilizan, pero que también pueden almacenar agua de lluvia y que esto puede servir para la reproducción del bosco transmisor del dengue. Está programado también la fumigación en las colonias que ya descacharrizaron. Según las autoridades de salud, hasta el momento pues es baja la incidencia de casos de dengue en esta zona, pero con la prevención se puede evitar ahora que empiece con mayor fuerza la temporada pluvial. Es mi reporte en esta mañana. Buenos días.
8: Gracias, gracias a Romualdo Santiago por el dato. Bueno, no es tema privativo de Matías Romero el asunto de quedarse sin agua en muchos municipios al interior del estado. Hay cotidianamente problemas de abastecimiento por una u otra razón. La sequía está siendo parte también del problema. Llevamos ya un buen periodo, un buen tramo sin lluvias importantes al interior del estado de Oaxaca. De pronto son fallas en el suministro de la energía eléctrica, por lo que los pozos, las bombas, se quedan sin operar y entre muchos otros problemas que enfrenta la infraestructura como tal. Y hay municipios que cuentan con hasta 10 pozos que debían estar suministrando el agua sin mayores problemas, pero hay muchos otros factores. En Salina Cruz también están teniendo problemas importantes con el suministro. Allá hay más de 40,000 habitantes que desde hace una semana se quedaron sin el vital líquido debido a fugas detectadas en la línea principal de distribución que abastece a diversas zonas de la ciudad. Por cierto, mi compañero Antonio Villaseñor nos va a tener el reporte sobre este y otros temas que ocurren en esta parte de la región del Istmo de Tehuantepec. Tenemos a Antonio Villaseñor. Cristian, vamos de inmediato con tu reporte. Villaseñor, buen día.
10: Buenos días, Francisco, un gusto poderte saludar desde el puerto de Salina Cruz. Te comento rápidamente se derivaron este problema en la comunidad de San Martín. Desde el pasado domingo se reporta la detención de funcionarios de esta agencia municipal de la colonia Juárez de esta localidad de Icot. Esto derivado a que, bueno, después de una reunión que fue citada por la población de manera urgente en el domo de esta comunidad, pues se reportara la desaparición de dos camionetas de la marca Jack de color negro y una Nissan de color gris, situación que desató una fuerte conflicto de pobladores de esta comunidad de San Mateo del Mar. De acuerdo a las versiones de los mismos habitantes, durante la reunión surgieron señalamientos contra Ferrucio H., a quien acusan de estar presuntamente relacionado con la desaparición de estas unidades de motor de reciente modelo y de haber organizado las acciones junto con otros cuatro integrantes de estos llamados topiles o estos policías que brindan la seguridad dentro de esta comunidad. Sin embargo, las acusaciones fueron determinadas por la población y van a ser

0: multa severa y conforme a las normativas comunitarias hasta este momento, se sabe, Francisco, que hoy tienen pláticas con los representantes de la delegación de gobierno para poder buscar una solución factible que se está generando en San Mateo. Siempre estas comunidades, cuando se presentan este tipo de incidentes, pues ha dejado incluso muertes en esta comunidad. En el 2021, en el mes de junio, pues fueron 14 personas las que perdieron la vida en un enfrentamiento en la colonia, en lo que es el lugar conocido como Guasantlán del Río. También han generado conflictos internos dentro de esta población, incluso con las poblaciones vecinas, tanto Santa María del Mar, que se le impidió el paso del tema de la energía eléctrica, y también el tema con San Pedro Huilotepec, y esto ha generado también en aquellos tiempos, en el 2008, 2009, que se generaban conflictos que incluso acababan con personas heridas, hombres y mujeres que pues peleaban. Imagínate ahorita que se está generando este tema por estas camionetas, pues puede culminar en algo similar. Por eso ahorita se está buscando la intervención por parte del gobierno estatal para que puedan subsanar que se está presentando en San Mateo del Mar. En otras noticias, que bueno, siguen haciendo las acciones para poder mejorar el tema del agua potable. Hay que recalcar que se tiene más de 15 días sin el suministro de agua potable en más de 60 colonias de este puerto, pero ya nos dio a conocer Carlos Orona que se está haciendo un plan de cambio de las líneas de 20 pulgadas. Esta rehabilitación son más de 200 metros de tubería. Esto ha generado que pues no se pueda suministrar agua potable al tanque 2000, que es el que suministra más de 60 colonias, entre ellas las céntricas como Cantarranas, Santa Rosa, San Francisco, Las Hormigas, Barrio Juárez, lo que es también parte de la San Pablo Sur, parte de la San Pablo Norte, y esto ha generado que, bueno, los habitantes de esta comunidad pues no tengamos el servicio de agua potable, y el encarecimiento de las pipas, del servicio de pipas, pues es tremendo. Ya decíamos ayer que solamente por una pipa de 3.500 litros estamos pagando aquí en el puerto 500 pesos. Pero si es una parte alta donde van a surtir el agua potable, muchas de las ocasiones no quieren subir las pipas, los choferes, y además pues ya te cobran otros 100 a 150 pesos. Una pipa de 10 mil litros está más o menos en 1.500 pesos, dependiendo también de la distancia a donde vayan estos señores de las pipas. Cuando no hay agua potable en las tuberías, pues estos señores encarecen sus servicios. Hay que señalar que estos trabajos que se están haciendo es... son líneas de más de 70 años de esta infraestructura hidráulica y resulta fundamental estos cambios. Así lo dieron a conocer estos funcionarios y se prevé que este día jueves se esté normalizando nuevamente de manera gradual esta operación, regresando a la normalidad el suministro en las más de 100 colonias de esta ciudad y puerto de Salina Cruz. Agencias como la Salina del Marqués, Boca del Río y la Ventosa tampoco tienen agua potable, y están ellos comprometiéndose que este día miércoles, hoy miércoles, mañana jueves, puedan suministrar de manera periódica el tema del agua potable a través de los tandeos que se hacen programados para que tengan agua potable en sus casas todos los salinacruzenses, Francisco.
1: Gracias, Villaseñor, gracias por la información. Continuamos, momento de ir a los anuncios y volver con más noticias en esta mañana de Encuentro.
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7: Invadir tejidos vivos de personas y animales, generando lesiones en la piel. Los contagios se han identificado principalmente en las regiones de valles centrales, la Mixteca, Sierra y Tuxtepec. El total de casos registrados se reporta el fallecimiento de una persona adulta mayor, ocurrido durante la semana epidemiológica 14. En el sector pecuario, las autoridades reportan 5,138 casos de gusano barrenador en animales. De ellos, 139 permanecen activos y más de 4,900 se encuentran en proceso de recuperación. La Secretaría de Desarrollo Agroalimentario informó que continúan las acciones de control y vigilancia, entre ellas la dispersión aérea de moscas estériles para contener la propagación de la plaga. La falta de lluvias en diversas regiones de la entidad mantiene en alerta a campesinos y pequeños productores, quienes enfrentan afectaciones en sus cultivos por la irregularidad de las precipitaciones durante la presente temporada. Abel Leal González, coordinador estatal del programa federal El Maíz es la Raíz en Oaxaca, señaló que la variabilidad climática y los efectos del denominado Super Niño han provocado ausencia de lluvias en varias zonas agrícolas del estado, situación que ya impacta el desarrollo de los cultivos de maíz criollo. Ante este panorama, se explicó que se ha reforzado el resguardo de semillas criollas mediante bancos de germoplasma y casas de semilla como una medida para proteger la diversidad agrícola y garantizar la disponibilidad de semillas para futuros ciclos de producción. Actualmente, el programa brinda acompañamiento técnico a productores en alrededor de 1,200 puntos del estado. Las regiones más afectadas por la escasez de lluvias son valles centrales, la Mixteca, la Costa, el Istmo de Tehuantepec. Aunque algunos municipios registraron precipitaciones durante el fin de semana, en varias comunidades habían transcurrido casi dos meses sin lluvias. Oaxaca cuenta con alrededor de 409,000 hectáreas de cultivo de temporal, por lo que gran parte de la producción agrícola depende directamente de las condiciones climáticas, y esto desafortunadamente ya genera una alta preocupación. Pero mire, una vez que transcurra la sequía, una vez que se recuperen las lluvias, entre lo que resta de este 2026, porque ya estamos en agosto, estamos en la última semana, de hecho, del mes de agosto, el último cuatrimestre, ¿no? Estamos septiembre, octubre, noviembre, diciembre, exactamente, cuatro meses le estarían quedando a este 2026. Bueno, apenas si lo puedo creer, por cierto, ahora que me doy cuenta. Cuatro meses le quedarían a este año. Bueno, entre lo que falta de este año y los primeros meses incluso de 2027, hay un fenómeno que no debemos descuidar, hay un fenómeno que no debemos descartar. De hecho, se está advirtiendo de muchas formas la presencia y la contundencia que alcanzaría el fenómeno del Niño. El mayor riesgo por la presencia del fenómeno del Niño en el Océano Pacífico se concentrará el próximo año, cuando algunas regiones del territorio nacional podrían experimentar temperaturas sin precedentes. Esto lo advierte Jorge Zavala Hidalgo, investigador del Instituto de Ciencias de la Atmósfera y Cambio Climático de la UNAM. En el seminario El Niño 2026, la Liga con la Emergencia Climática Global, ¿qué esperar y cómo prepararnos? El doctor en Oceanografía Física explicó que las ondas de calor no necesariamente serán más frecuentes, pero sí podrían presentar temperaturas más elevadas y durar durante una mayor cantidad de días, lo que incrementará los riesgos para la población. El ex coordinador general del Servicio Meteorológico Nacional advirtió que el calor en algunas zonas del país se acercaría o incluso superaría los límites de la tolerancia humana. Insistió en que es muy probable que el año que entra tengamos en México temperaturas en varias regiones que nunca antes se habían medido y, por lo tanto, se podrían rebasar los límites de resistencia humana o de tolerancia. De acuerdo con especialistas, los límites de la tolerancia humana al calor no dependen únicamente de lo que marque el termómetro común, sino de una combinación crítica entre el calor, la humedad y el tiempo de exposición. Para medir el impacto real en el organismo, la ciencia utiliza la temperatura de bulbo húmedo, que simula la capacidad del cuerpo para enfriarse a través de la evaporación del sudor. El informe Riesgos de Desastres Interconectados 2023, elaborado por la Universidad de las Naciones Unidas, establece que el límite máximo de supervivencia para un ser humano sano y en reposo es de 35 grados centígrados de temperatura de bulbo húmedo. Superado este umbral por más de 6 horas, el sudor ya no puede evaporarse porque el aire está completamente saturado de humedad. El cuerpo pierde la capacidad de autorregularse, lo que eleva la temperatura interna y provoca una falla orgánica. Todos los retos que el clima ya nos representa no es un asunto menor. Pero bueno, vamos a estar atentos, cuidarse, prevenir, informarnos lo necesario, lo suficiente para poder, pues, ir adaptándonos, ¿no? Que esto también es una condición que la propia naturaleza nos ha otorgado, la capacidad de adaptación, pero por supuesto que hay que echar mano de muchas otras medidas, elementos que nos puedan ir procurando, ¿no? Bienestar. Vamos con Lilo Martínez a propósito de todos estos datos. Lilo Martínez nos dice cómo podrían presentarse las temperaturas durante las próximas horas.
8: Les informo que durante este día una circulación ciclónica y vaguada en la altura mantendrán condiciones favorables para lluvias y tormentas muy localizadas en la sierra sur y norte del istmo de Tehuantepec. También pueden presentarse algunas áreas de lluvias en otras regiones, pero en forma muy escasa y aislada. Las condiciones cálidas con bochorno se mantienen en la costa, istmo y la cuenca del Papaloapan. El viento será en general del sur y suroeste con algunas rachas para la tarde, en especial en zonas de tormenta. Finalmente, el oleaje paulatinamente comenzará a deteriorarse con algunas marejadas fuertes para este día, y a partir del próximo viernes 28 de agosto se espera mar de fondo a lo largo del litoral oaxaqueño, así que tome sus previsiones, cuídese mucho y que pase un excelente día miércoles.
7: Muchas gracias, Lilo. Ya para ir cerrando nuestra emisión en esta mañana de miércoles, mire, el Congreso de Oaxaca analiza medidas para evitar que las sesiones sean suspendidas por falta de quórum, una situación que se ha repetido en varias ocasiones debido a que legisladores y legisladoras abandonan el recinto antes de concluir los trabajos parlamentarios. Unos, en el mejor de los casos, llegan, ahí se reportan como presentes y se retiran de inmediato. Otros y otras llegan, participan algunos minutos y se retiran. Otros y otras ni siquiera se presentan. Ese es el nivel que tenemos en la Cámara de Diputados de Oaxaca. No de ahora, de siempre. Pero, bueno, se supone que ahora el país es distinto. Se supone que ahora ni los legisladores ni las legisladoras mienten, traicionan al pueblo. Porque esto es una mentira y una traición, ¿no le parece? la situación de no cumplir con la asistencia a las sesiones, por lo menos. La mesa directiva reconoce que la salida anticipada de diputados durante la etapa de asuntos generales ha provocado que no se reúna el número mínimo de asistentes requerido para continuar las sesiones, obligando a suspenderlas sin desahogar todos los temas programados. El problema vuelve a exhibir una de las principales críticas al Poder Legislativo Estatal: la baja productividad y la falta de compromiso de algunos representantes populares con las actividades para las que fueron electos. Mientras temas de interés público permanecen pendientes de discusión, las ausencias recurrentes afectan el desarrollo de las sesiones y retrasan el trabajo parlamentario. Así estamos llegando al final de esta primera emisión Encuentro de hoy, 26 de agosto. Deseo que sigan teniendo excelente mañana y que nos podamos escuchar, por supuesto, por la tarde en punto de las 15 horas por estas mismas frecuencias de radio. No olviden seguirnos a través de redes sociales, Encuentro W Radio Oaxaca. Estamos en Facebook, en Instagram, en X, en YouTube. Por supuesto, también en nuestro portal EncuentroRadioTV.com. Soy Francisco Vázquez Jiménez, justo a las 9 de la mañana en Oaxaca. Hasta pronto.
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0: 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En las maduritas son
1: las 9:07.
0: Y de la tuya, 5551-668929.
1: ¡Estamos en vivo!

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1: Hola, hola, buenos días.
2: Sí, dígamelo.
3: Muy buenos días. Quisiera que me complacieran con la madurita de Actos de un Tonto de Conjunto Primavera.
1: Hola, complacemos.
3: Para mi amigo Alan, que hoy es su cumpleaños. Y aquí está en la que buena, 92.9.
1: Son las 9:14.
2: Y son las maduritas.

0: Tiempo de hacer una pausa. Regresamos. Estás escuchando Las Maduritas. Si quieres una, ¿qué número, cocodrilo?
1: Al 5551-668-929.
2: Esto es para arriba.
1: Regresamos, Gañufi. Tardamos nada.
0: 5551-668-929. La multilínea para que te reportes. Estamos en vivo en Las Maduritas de...
1: Las 9:25.
2: La temperatura
0: 17 grados centígrados.

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1: En el show que va para arriba, las maduritas las pides tú como gallofín.
2: 55-51-668-92-9.
1: 9:36.
2: 9 de la mañana, 36 minutos.

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1: Las 9:39 en México. Pide maduritas al 55 51 668 92 9. En la qué buena los estamos complaciendo.

0: mañana.
1: Hola, hola, buenos días.
2: Sí, hello.
3: Hijos de la mañana, ¿me podrían complacer con la canción de la firma, la de la llamada, por favor? Un saludo para toda la flota de acá de la hermosa ciudad de Orizaba, Veracruz. Aquí suena el... ¡Qué buena!
2: Gracias, chicos. ¡Abrazo, Veracruz!
1: Son las 9:46. Mandunita, pa' arriba.

0: somos rivales con la rola que va para arriba.
1: En esta esquina. ¡Vámonos, tenidos! ¡Duelo de maduras! ¡El hombre Raki va al frente! Vamos a ver quién se la lleva, gordo, échale.
2: Está muy fácil, es un enfrentamiento frente a frente, cuerpo a cuerpo, cara a cara, para que nos rifemos este tirante con maduritas deliciosas, canciones del recuerdo. Vamos a ver quién trae la poderosa. Te llevo ganando dos seguidos, ¿eh?
1: ¡Échale, mi rey! Está bien, hay una racha, ¿no? La semana pasada me tocó a mí y la anterior al Padilla.
2: Ay,
1: y así
2: sucesivamente. Por favor, nunca me han ganado.
1: No, nunca, el Coco es el que siempre se las lleva. ¡Vámonos, tendidos! ¡Este es para arriba con la del gallo!

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12: Conjunto Río Grande, los escuchamos desde... ¿Qué será, Pi? Desde que yo tenía unos 8 o 10 años.

0: Y se acaba Enrique, es el culpable.
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1: Cocodrilo, llegó el momento, llegó la hora, y es que tenemos unos regalos muy especiales, cortesía de Bodega Aurrerá, para todos los chavitos en este regreso a clases.
2: Efectivamente, mi querido gallo, hay regalos especiales con una dinámica muy sencilla, pero mi rey, ¿cómo se le hace para ganar?
1: Pues mira, va a ser facilito porque va a haber, vamos a sacar a tres participantes, los cuales deberán de adivinar cuánto cuesta la lista de útiles. Si adivinan cuánto cuesta, obviamente nosotros le vamos a ir diciendo, no sé, hay una lista que nos pasaron, mi querido cocodrilo.
2: Vamos a darles un rango de precio y precio. Por lo que digamos, mira, esta lista de útiles está entre los 100 y los 150 pesos.
1: Por ejemplo, ¿no? Vamos a poner un ejemplo. Vamos a poner así, mira, cuaderno profesional Pin and Gear, ¿no?
2: Va.
1: Ok, cuaderno profesional rayado Pin and Gear, goma básica, caja de 12 colores Pin and Gear. Entonces, así les vamos a ir diciendo y ustedes nos van a ir a más o menos haciendo el cálculo. A ver, yo-yo portacredencial de Toy Story, sobre portadocumentos de Toy Story. Y así les vamos a dar una lista de aproximadamente, son 2, 4, 6, 8, aproximadamente de 10 a 12 artículos, nos hacen más o menos un cálculo, una cuenta. Si se asemejan o se pegan lo más posible al costo que nosotros tenemos aquí en la lista de precios,
2: se llevan un regalo especial cortesía de Bodega Aurrerá
1: para este regreso a clases.
2: Va, me late. Entonces, ¿que se empiezan a reportar o qué tranza?
1: 55-51-668-92-9. 55-51-668-92-9. La multilínea está disponible a partir de este momento. Right now, te la repite el cocodrilo Guzmán.
2: 55-51-668-92-9. 55-51-668-92-9. Vamos a jugar Isofact.
1: Va, pues ya se la saben. Si se quedan muy cerca del monto, se llevan los regalos cortesía de Bodega Aurrerá. Así que no se preocupen. Vamos a ver entonces.
2: Va, venga. Bueno.
1: Hola, bueno. Hola.
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2: Ahora, no se pongan nerviosa. ¿Cómo se llama el estudiante o la estudiante?
4: Kenia Hernández Aguilar.
2: Hola, Kenia, ¿cómo estás? Bienvenida, muñeca. ¿En qué año estás?
4: Voy a pasar a segundo de primaria.
2: Segundo de primaria, me gusta. Pásame a tu mami porque esta vez ella va a ser la que te va a hacer ganar o te va a hacer perder porque es la que se gasta el dinero en la casa. ¿Señora, lista?
3: Sí.
2: Va. La siguiente lista que le voy a decir tiene un costo entre los 100 y los 150 pesos. Váyale pensando cuándo, ¿vale? Ahí le va. Se va usted a llevar un cuaderno profesional Pen and Gear, ¿ok? Se va a llevar cuaderno profesional Pen and Gear rayado, caja de 12 colores Pen and Gear y también goma básica, sacapuntas de figura, lápiz neón de Pen and Gear, pegamento Pen and Gear, tijeras ARB, bicolor, regla flexible, set de bolígrafos de Spider-Man, libreta de 60 hojas de Spider-Man y separadores magnéticos de Spider-Man. Atención, señora. Esto está en un rango de entre los 100 y los 150. ¿Cuánto cree que cuesta?
3: 139.
2: Menos.
3: 130.
2: Más.
3: 132.
2: Más.
3: 135.
2: Más.
3: 136.
2: Más.
3: 137.
2: Más.
3: 138.
1: ¡Ay, ya, mija! ¡Ya me estabas! Oye, mi amor, felicidades. Digamos que por poco le atinas, ¿no? Le falló como por 20 intentos.
2: ¿Sabes qué me espantó? Porque dijo 139 en la primera.
1: No manches.
2: Le digo menos y se va hasta el 120.
1: Sí, bárbara.
2: Pero se lo llevó muy bien.
1: Sí, porque aparte en su primera intención fue lo más cercano que llegó, ¿no?
2: Estuvo prácticamente increíble, me gustó muchísimo.
1: Hermosa, felicidades, no nos cuelgues. Te llevas una sorpresa cortesía de Bodega Aurrerá para este regreso a clases.
2: Otro gallo, me gustó.
1: ¿Otro más? Sí. Órale, pues. 5551-668-929.
2: Bueno.
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2: Hola, ¿cómo te llamas?
5: Fernando Vilchis.
2: ¿En qué año estás, Fer?
5: En segundo, voy a entrar a tercero.
2: ¿Vas a tercero? Va, me late. Pásame a tu mami o a tu papi, ¿con quién estás?
5: con mi mamá.
2: Pásame a tu mami, por favor.
6: Buenos días.
2: Señora, ¿cómo se llama? Buenos días.
6: Jacqueline.
2: Doña Jack, ¿lista para jugar?
6: Sí.
2: Ok, la lista que le voy a dar está entre los 100 y los 130. ¿Lista?
6: Ok.
2: Ponga atención, le voy a decir que por ese precio que usted tiene que adivinar se va a llevar un cuaderno profesional Pen & Year, un cuaderno profesional Pen & Year rayado, una caja de 12 colores Pen & Year, goma básica, sacapunta de figuras, lápiz de Pen & Year, pegamento de Pen & Year, tijeras ARB, bicolor, regla flexible, set de pegamento de Stitch y set de marcadores Spider-Man. Abusada, todo eso está entre los 100 y los 130. ¿Cuánto cuesta, señora?
6: 125.
2: Menos.
6: 120.
2: Menos.
6: 115.
2: Más.
6: 117.
2: ¡Sí! ¡Ay, sí!
1: Muy bien, hermosa, felicidades.
2: Y así de volada, ¿eh?
1: Oye, muy bien. La verdad es de que estabas muy cerca desde el inicio, así que te mandamos un fuerte abrazo, corazón de melón. No nos cuelgues, aguántanos aquí en la línea telefónica. Sacamos uno más, ¿te parece bien?
2: ¿Uno más?
1: Uno más.
2: Venga, lo hacemos, bueno.
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2: ¿Cómo te llamas, carnal?
7: Sebastián.
2: Sebastián, ¿tú eres el registrado?
7: No. La registrada es mi hermana.
2: ¿Cómo se llama tu hermanita? ¿Ahí está?
7: Sí, aquí está.
2: A ver, comunícamela, ¿cómo te llamas, pequeña?
8: Alondra.
2: ¿Cuántos años tienes, Alondra?
8: 9.
2: ¿En qué año vas?
8: Tercero.
2: Ok, perfecto. Pásame a tu hermano, que es el que va a jugar, porque es el que está grande y se puede gastar ese billete. Hermano, atención. ¿Listo?
7: Ok.
2: 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Dime, ¿cuánto cuesta?
7: 127.
2: Menos.
7: 122.
2: Menos.
7: 117.
2: Más.
7: 119.
2: Menos.
7: 118.
2: ¡Sí!
1: ¡Ay, sí! Oye, muchas felicidades, brother. Te llevas, pues ahora sí que ya para la peque, ¿no? 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
2: Bien jugado, bien ganado. Qué buenos precios. Las 10 con 19.
1: Oye, todo esto se va a entregar la primera semana de septiembre, ¿eh? Así que no nos cuelguen los participantes. Ahorita nos ponemos de acuerdo. ¡Oh!

0: regresamos con la rola que te da para arriba. Pídela al 5551-668-929. Estamos en vivo y vamos para arriba con...
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2: Son las 10:22, 10:22.
3: La temperatura.
4: En este momento, 17 grados.

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1: Son las 10:33.
0: Efectivamente, solo 27 minutos para que sean las 11 de la mañana en Parriba.

0: ahora la famosa reflexión del Mamut Padilla.
1: Hoy presentamos: una infidelidad es lo de menos. Sí, la infidelidad es lo de menos. Aquella mañana la vi llorar y yo también lloré con ella. Luego la besé en la frente y le dije: te perdono, mi amor. Después me fui. Me fui y no volví nunca más. Me cambió por otro. Tal vez más joven, tal vez más guapo, quizá más rico, con mejor pinta que yo. Pero jamás me podrá cambiar por alguien que tenga más amor que yo. Yo no la dejé, la verdad. En realidad ella me dejó. Ella me dejó a mí. Me dejó en el momento en que decidió buscar a otro amor. Lavé mi cara, salí al mundo con la frente en alto. Entendí que si los demás me fallan, es su problema. Yo no me puedo fallar. Pero si me quedara luego en esa traición, me estaría fallando a mí mismo. Y yo no me puedo fallar. Y no lo digo con ego, ni con vanidad. Lo digo con certeza del corazón. Porque cuando una persona decide cambiarte, de nada sirve que cambie de opinión y vuelva contigo. El hecho ya está consumado. Y creo que nadie merece estar con alguien que tenga dudas con quién quiere estar. Con alguien que no está convencido realmente qué es lo que quiere o a quién quiere. Ojalá que encuentres a alguien para quien tú seas la verdad absoluta. Y que a su vez esa persona sea todo para ti, todo lo que tú estabas buscando. Pero por lo pronto, yo seguiré con mi vida, con mi camino, y estoy muy feliz. Y te deseo que tú también alcances la misma felicidad.

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1: Oye, muchachos, antes de que nada ocurra, queremos mandar un saludo enorme. Monse, nuestra superfan, la piba, su bebé está cumpliendo años, se llama Dulce Rocío, cumple 12 años ya la pibita.
2: ¡Felicidades! Wow.
3: ¡Felicidades! 10:42.
2: Ya vienen los quemados, repórtense al 5551-668-929.
1: ¡Feliz cumpleaños, Dulce Rocío!
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1: The King, baby. Yeah. Kings of cumbia.
2: Y haciendo las palmas y arriba arrancamos quemados. ¿Qué te hicieron aquí? Se los aplicamos.
3: Vámonos con ya. Los quemados 55-51-668-929.
4: Quemados de la que buena, venga.
5: La que buena, buenos días. Quiero quemar a los de pollería de acá de la calle Chabacano por cuadrársele a mi carnal Ángel David Castro solo porque les dieron pollo de menos y les reclamó. Saludos, mamuchín.
4: Un abrazo.
2: Y
4: para ti,
2: se le carnal. Cuadraron, le andaban queriendo pegar, qué feo. O sea,
4: que le despacharon menos de lo que era.
2: Y les
4: cuando reclamaron, todavía se
2: le iban a romper su mandarina en gajos, qué bárbaro.
6: Sí, pero no se vale, no se vale.
2: Y todo por darle menos chumpollo. Pollo, al revés.
6: O sea, pollo, le dieron menos pollo al chumpollo.
2: Ajá, sí, exacto.
6: Bueno,
2: siguiente.
7: Buenos días, hijos de la mañana. Yo quiero quemar al viejo Pantí. Que no se apura a detallar con la pasta, mientras el pintor profesional David no puede avanzar. Ya queremos que se entregue la obra. Uy. Que le eche ganas el viejo Pantí.
2: Pleito de comadres en la obra.
7: 7 Campeche.
4: No, el viejo Pantí. Saludos.
2: Bronca de comadres en la obra entre pintores. ¡Qué horror!
6: El viejo Panqué. Buena.
8: Hola, ¿qué tal? Muy buenos días, hijos de la mañana. Coquito, mamuchín, gallito, aquí su compa Coco de Tacos, el chino. Quiero quemar a mi compañera el Tracas, que cada 2 horas va al baño y se va a dar unos jalones.
4: Al Tracas, hijo,
8: mi compa. Saluditos, a ver si me lo queman al compa.
2: O sea, cada 2 horas va al baño y se jala el cabello. Qué horror, ¿por qué hará eso? A lo mejor se está peinando con cera, ¿no?
6: Pues claro. Mira, él que puede, porque el chinche Fercho no se lo puede así.
2: Ya no, ya se le ve la paleta, el chicle de la paleta del chinche Fercho.
6: Sí, no, ahí sí no.
9: Échale, gran. Buenos días, de la mañana, quiero quemar a mi suegro, que no quiere echarse unas chelas conmigo aquí en la trabajación. Saludos desde los Reyes de la Paz, también para las personas que me están ayudando el día de hoy, mi sobrino, mi papá y mi cuñado. Buen día.
6: Desde los Reyes de la Paz.
2: Para el mundo.
6: Bueno.
10: Hola, ¿qué tal, hijos de la mañana? Muy buenos días. Yo quiero quemar al señor Molacho, el señor Mil Usos, que ni en Plaza Arts, que ni en el TX, que ni en el restaurante.
2: ¡Ay, ya!
10: Que tiene la arma.
2: Habla como el de Malcolm, ¿no? Yo quisiera...
6: ¡El Steve!
2: ...quejarme...
3: ¿Terminaste?
2: De...
4: Durmiendo, se acaba a las 11 el programa.
2: Ay, no, ya, córtale, ya me preocupa más este hombre que cualquier otro, ya no inventen.
6: Es que tú también, parillo, o sea, no tienes paciencia, de veras.
4: No, pues es que sí se alargó mucho, chumpollito.
6: Hay veces que tú también te la prolongas, ¿eh? Bueno,
4: uno y ya.
11: Buenos días, hijos de la mañana. Yo quiero quemar el Max de Jamaica. Llega tarde y viene enojado. Dígale algo.
4: Es que es el Max Tarugo.
6: El Max de Jamaica.
2: Condenado Max de Jamaica.
6: Saludos al Piri de Jamaica, le mandamos un abrazo enorme. Estos fueron los quemados de hoy.
2: Adiós.
0: Aguas, porque el siguiente podría ser tú. Estos fueron los quemados de hoy.
2: Las 10:49
4: son.
6: Las 10:49, dijo el concorrelo.
4: Son las 10:49.
6: Para arriba.

0: ¡Ulala! 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
0: Y nosotros ya
3: nos vamos.
4: Llegó el momento de despedirnos. Es todo por hoy, pero cumplimos la misión de dejarlos arriba. Muchas gracias y mañana nos escuchamos 6 de la mañana.
0: Ya sean nos felices, vamos.
1: Pórtense bien.
0: Pórtense bien.
1: Vamos, sean felices.
0: Vámonos.
1: Nosotros.
0: Trépale, baby. Ya.
1: Vamos a cantar toda la mañana. Es que entra por mi ventana el señor.
0: ¿Qué dice? Ay, que siempre no.
1: Todavía que. Todavía que nos despide bien tarde, no me dejas cantar.
0: Oh, sí, pero ya sabes cómo es este.
1: Ay, qué genio.
0: Está enojado porque sacaron a la Janet de la Casa de los Famosos.
1: Ay, ni cuenta se dio.
0: Pues sí, pero imagínate nomás. Ya no va a ver a la Yaneda ahí adentro, pues obviamente se agüita, ¿no?
1: Todo ese corazón.
0: Cuídense mucho, ya nos vamos. Se van a quedar con Wendy Salgado, que ya anda por acá. Magda Chiprés, Wendy Salgado.
2: Magda Chiprés, my people.
0: Y a las 2 de la tarde, llamando y ganando con el Pollito López y Mendochi, Karina Angulo La Chitara. Nosotros esperamos el día de mañana, en punto de las 6 de la mañana, el Mamuchín de regreso, el Cocodrilo Guzmán y tu compa El Gallo. Te esperamos en Pa' Arriba.
5: Esto es Pa' Arriba.
1: Ah, ya, no aclares. Aquí volviste hoy, no nos digas.
0: En eso
1: no.
0: Tiene razón el
1: no
0: Coco.
1: No inventes, cuídense mucho. Mañana, cita a las 6 de la mañana, el Chillón Padilla.
2: Tito Martínez y el Observador Guzmán. 10:55.
5: La temperatura.
0: En México hay 19 grados centígrados.
1: El meteorólogo Martínez.
2: Uy,

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0: 11 de la mañana con 9 minutos. Bueno, ya las 11 con 10 minutos. Ha cambiado el minutero, amigos. Muy buenos días. ¿Cómo están? ¿Cómo se encuentran el día de hoy? En este miércoles, mitad de semanita, ombliguito de semana, como se le conoce. Yo espero que se encuentren muy bien, de lo mejor. Deseando feliz miércoles para todos ustedes. Que sea excelente, exitoso, productivo, bendecido. Que sea agradable. Que todos salga bonito y que todo lo bonito se vuelva infinito. Mis mejores deseos para cada uno de ustedes, mis fieles radioescuchas. Yo soy tu amiga y servidora, Lenny Pacheco Pérez. Hoy estamos de nueva cuenta para continuar con más de la programación, esperando que lo disfruten, lo bailen bonito, que sea de completo agrado, que lo gocen, pero que también participen con nosotros solicitando sus temas preferidos, sus temas favoritos. Bueno, para eso les recuerdo nuestras líneas de contacto, ya saben, está a entera disposición. Si desean marcarnos a la línea directa de cabina, ya lo puedes realizar al 972-72-20266. Ahí nos puedes decir, comentar, platicar cómo te lo estás pasando el día de hoy, cómo te va en este ombligo de semana. Recuerda también que nos puedes enviar tus mensajes de WhatsApp, los WhatsAppazos al 972-190846. Ahí también nos puedes enviar tus saludos, tus felicitaciones o tus peticiones de canciones. Nosotros con mucho gusto damos lectura a tus mensajes y enviamos los cordiales, enviamos los saludazos. Bueno, pues comuníquense con nosotros. Recuerden también que tenemos la vía Facebook, estamos como Matías Cabina, en donde también pueden interactuar con nosotros, nos pueden enviar sus mensajes de inbox. Solo nos tienen que buscar a través de la página de Facebook, estamos como Matías Cabina. Pues amigos, avanzamos con más de esta emisión, esperando que este programa de música lo bailen bonito, lo disfruten, que de verdad sea de total agrado para cada uno de ustedes allá donde se encuentran laborando, trabajando. Bueno, pues los saludos muy muy especiales para mi gente bonita que nos sintoniza en punto de las 6 de la mañana, desde que abrimos transmisiones, con mucho más cariño y amor. Los saludazos para mi gente bonita, hermosa, madrugadora, trabajadora, que se le quiere y se le adora. Con el mayor de los ánimos, continuamos con más de este ambiente musical de género merengue y cumbias para continuar en movimiento. Así que avanzamos con Joseph Fonseca, El Caballito de Palo, 11 de la mañana con 12 minutos.
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0: Tranquilo, papá.
1: 11 de la mañana con 26 minutos. Continuamos llevándote más de la programación, más de la emisión del espacio de género, merengue y cumbias, para que la sigas pasando bonito, la sigas pasando de lo mejor, lo sigas bailando, lo sigas merequeteando desde cualquier punto de esta ciudad ferrocarrilera, en donde suena fuerte el 90.5 en las distintas colonias. Bueno, los saludos muy, muy cordiales, muy en especial para mi gente bonita, hermosa, que a diario nos brinda el espacio de poderles llevar el programa con la qué buena consentida. Para ser exactos, bueno, el espacio de género, merengue y cumbias. Así que los saludos para mi gente bonita allá en la colonia Rincón Viejo Sur, la familia Albizuri. Los saludos también para quienes nos sintonizan allá desde la colonia Lázaro Cárdenas, por ahí la bonita familia Villalobos, por ahí el amigo Carlín Aguilar. Los saludos también allá en la colonia Rincón Viejo Norte, por ahí nuestra amiga Chabeli, la señora Chabelita, y toda su bonita familia, por supuesto, enviando fuertes abrazos desde cabina. Por ahí también los saludos para el amigo Tony Ilusión, para su bebé nieta Aitana, para bebé en camino, para nuestra amiga Lupita. Los saludos también para nuestro amigo el señor Pedrito, la señora Eva, mi amigo Chuy. Los saludos cordiales. Gracias por acompañarnos, gracias por seguir en la frecuencia correcta, como todos los días, sintonizando la frecuencia exacta 90.5. Por ahí también la familia Saavedra, mis amigas, allá por la Iglesia Católica. Avanzamos con más de esta emisión, escuchando este tema con Karol G, Marco Antonio Solís, el tema titulado Coleccionando Heridas, 11 con 28 minutos.

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11 de la mañana con 42 minutos. Avanzamos contigo en este miércoles, ombligo de semana. Y por supuesto, enviando ya los saludos especiales para mi gente bonita que se encuentra de manteles largos, cumpliendo un añito más de vida el día de hoy, celebrando su santo o algún acontecimiento muy en especial. Deseamos que se la pasen bonito, que celebren con mucha ilusión, con alegría, con entusiasmo, con bastante felicidad. De todo corazón, de parte de la familia radiofónica que conforma XHYG 90.5 de tu frecuencia modulada, deseamos lo mejor de lo mejor, deseamos muchas vueltas más al sol, llenos de alegría, llenos de mucha felicidad, que Dios les bendiga siempre con vida, con salud, que es lo primordial. Nuestros mejores deseos y por supuesto enviando fuertes abrazos, dedicamos las mini mañanitas a todos los cumpleañeros, a todos los festejados.

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11 de la mañana con 57 minutos. Llegamos a la parte final de la emisión del espacio de género, merengue y cumbias. Amigos, el tiempo va avanzando rapidísimo, va transcurriendo velozmente fugaz. El tiempo no perdona, dicen por ahí. Así es, bueno, pues amigos, así que avanzamos rápidamente llevándoles más de la programación. Recuerden que enseguida viene ya el espacio de música tropical con el sabor del mediodía. Así que tenemos que despedir la emisión del programa de género merengue y cumbias, no sin antes agradecer tu bonita compañía, tu amable sintonía y por supuesto invitarte a que sigas en la frecuencia correcta 90.5. Y nos vamos con la voz de Belinda Chayanne con la canción titulada Bajo la Luna Llena, ya las 11 con 58 minutos.

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Bien, amigos, amigos, exactamente ya a las 12:15, el tiempo va transcurriendo rapidísimo y nosotros ya estamos acompañándote con más del espacio de música tropical, el sabor del mediodía. Así que te damos la más cordial de las bienvenidas, esperando que lo bailes bonito, que lo disfrutes, que sea de completo agrado y que también nos envíes tus mensajes, tus whatsappazos al 972-1090846. Nos escribas por medio de esta línea de contacto y nos digas desde dónde nos sintonizas, desde dónde nos escuchas para ponernos a bailar juntos. Bueno, comunícate con nosotros al 972-1090846 o también a través de los llamados telefónicos. Ya nos puedes marcar a nuestra línea directa de cabina, en donde también nos puedes comentar, decir, platicar cómo te lo estás pasando el día de hoy, cómo te va en este miércoles, ombligo de semana, mitad de semanita, ya miércoles 26 de agosto, se nos va este mes de agosto. Pues amigos, estamos prácticamente en la recta final. Bueno, pues deseamos que sea de grandes bendiciones, de buen provecho, que sea exitoso a pesar de las circunstancias, a pesar de las grandes adversidades, los problemas, las dificultades. Deseamos siempre lo mejor para ti, deseamos muchas, muchas bendiciones. Les envío fuertes abrazos, les envío muchos besos, les doy la más cordial de las bienvenidas. Yo soy tu amiga y servidora, Lenny Pacheco Pérez. Te sigo acompañando de aquí hasta las 13 horas, 1 de la tarde, si el Todopoderoso Dios lo permite, si no pasa cualquier otra cosa. Bueno, que esperemos que no, que todo marche a la perfección, pero pues te acompañamos con más de este ambiente musical, con el mejor de los ánimos, esperando y deseando que lo bailes bonito, que lo disfrutes, que sea siempre de completo agrado. Nos vamos a la pausa y enseguida regresamos con mucho más ambiente musical, aquí con el sabor del mediodía, exactamente ya a las 12:17.

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Hola amigas, amigos, ya son las 12 con 26 minutos, la hora correcta, la hora exacta, 12 con 26 minutos. Continuamos llevándote más de este bonito programa, La Hora Tropical, el sabor del mediodía. Así que ya puedes solicitar tus temas preferidos, tus temas favoritos, la canción que quieras escuchar o bailar. Recuerda que te puedes comunicar con nosotros, la puedes solicitar marcando al 972-7220266, nuestra línea directa de cabina, o también por medio de los mensajes de WhatsApp, los mensajes de texto normal al 972-190846, o también a través de vía Facebook. Estamos como Matías Cabina, en donde también puedes interactuar con nosotros. Así que no dudes en comunicarte con nosotros. Por aquí, con todo el gusto, con todo el placer, te complacemos. Mientras tanto, avanzamos con más música, con los saludos que dará a conocer. Por aquí, muy cerquita de la radiodifusora, saludamos a nuestras amigas, la señora Silvia, la señora Roxy, la señora Mari, nuestra amiga la enfermera Isabel Soriano Mijangos y toda su bonita familia por aquí muy cerquita de esta radiodifusora. Bueno, saludando a nuestra amiga Mónica, al pequeño Denis, a la princesa Meredith, por ahí el señor Felipe. Saludos cordiales para todo nuestro amable auditorio aquí en esta colonia Barrio Juárez Norte. Saludando también al señor Alfonso, mis amigos Villas, el amigo Villarreal, el amigo Villaseñor, la familia Lázaro Velázquez, por ahí para mi comadrita Lorena, esperando que se recupere pronto. Por ahí nos enteramos que pues está algo delicadita de salud, así que deseamos que se recupere pronto nuestra amiga y comadre Lorena Lázaro Velázquez. Saludos también para mi hijado Checho, los saludos para el señor Sergio, la señora Almadelia, por ahí para Génesis. Saluditos cordiales para mi gente bonita que nos brinda el espacio de poderles llevar La Hora Tropical. Saludamos también a la señora Carmelita Estudillo y toda la bonita familia Estudillo. Saludos, fuertes abrazos desde cabina. Continuamos con más, escuchando a Junior Clan con El Solterito. Son las 12 con 29 minutos.

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7: Son las 12:39.

son las 12:43, avanzamos contigo llevándote más de tu programa El Sabor del Mediodía y por supuesto llevando las complacencias. Por aquí tenemos los saludos que dar a conocer para mi gente bonita que nos sintoniza desde Tula de Allende, Hidalgo. Los saludos cordiales para quienes nos están sintonizando a todo volumen a través de www.encuentroradiotv.com, a través de la señal del internet. Bueno, se agradece la bonita compañía, la amable sintonía y la participación de cada uno de ustedes. Por aquí tenemos otro mensajito, dice: hola Lenny, buenas tardes, te saludo desde el Estado de México, por una canción de Dinastía, Amor, Amor, Amor, por favor, gracias. Bueno, pues por aquí tenemos ya esta complacencia, los saludos cordiales para mi gente hermosa allá desde el Estado de México, pero también saludando a quienes nos sintonizan allá desde el puerto de Veracruz, desde el puerto de Salina Cruz, allá desde las bahías de Huatulco. Los saludos también para quienes nos sintonizan allá desde Guadalajara, Jalisco. Los saludos para quienes nos sintonizan a través de la señal del internet. Fuertes abrazos desde cabina. Avanzamos con esta complacencia, la superfamilia musical Dinastía, con la canción Amor, Amor, Amor. Y con esta canción saludamos también a nuestra amiga la señora Gloria, por aquí en esta ciudad ferrocarrilera, desde la colonia Las Flores. Ya las 12:44, avanzamos con la hora tropical, el sabor del mediodía.

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2: Bien, amigos, continuamos con la parte final. Solamente 6 minutos nos separan ya de las 13 horas, 1 de la tarde. Así que es momento de despedir el programa de música tropical. No sin antes recordarles que a continuación viene la información, las noticias, el noticiero Encuentro Local, a cargo de mi compañero, el licenciado Romualdo Santiago Santiago, y desde los controles técnicos y más adelante los micrófonos, viene ya mi compañero Víctor Manuel Medina Gallegos. Hasta aquí mi primera intervención. Yo soy tu amiga y servidora, Lenny Pacheco Pérez. Como siempre, es un gusto, es todo un placer acompañarte y que tú nos acompañes a nosotros. Te dejo en buenas manos. Más tarde te estaré acompañando una vez más en la emisión del espacio de música romántica. Así que te invito para que te quedes en la frecuencia correcta, 90.5. Y nos vamos con esta complacencia escuchando a Junior Clan con el tema titulado Cuatro Rosas, dedicado para la señora Estefana Bozas de parte de su esposo, el señor Fortino Mazariego, que nos sintonizan a todo volumen en la colonia Barrio Nuevo. Saludos cordiales, enviamos fuertes abrazos a todos los fieles radioescuchas. No le cambien, quédense aquí con La Qué Buena Consentida, y desde luego deseamos feliz tarde de miércoles, ya a las 12 con 56 minutos.

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0: Hola, ¿qué tal? ¿Cómo están? Buenas tardes, muy buenas tardes tengan todos ustedes. Sean bienvenidos a este espacio de noticias, encuentro local, miércoles 26 de agosto del año 2026. Santos de Severino, Rufino y Junípero, muchas felicidades a quienes hoy están arrancando una hojita más de su calendario personal. Y la más cordial de las bienvenidas, esperando que se la esté pasando de lo mejor, quienes ya a esta hora han culminado por ahí sus actividades. Bueno, pues, bienvenidos. Muchas felicidades a todos los cumpleaños. 237 días transcurridos, 128 por transcurrir. Estamos en la semana número 35. Bueno, pues vamos a platicarles más adelante en lo que tenemos ya para usted en este preciso momento. Y como le decía, pues la cordial bienvenida para todas y todos. Mitad de semana, se va muy rápido el tiempo, pues hay que aprovecharlo al máximo y pues bueno, le iremos dando a conocer poco a poco lo que tenemos ya también en este preciso momento. Bueno, pues déjeme decirle que 3 municipios más rechazan el corredor vial Zapoteco. Representantes de 3 municipios más contemplados dentro del trazo del corredor vial Zapoteco se sumaron al rechazo contra la implementación de esa obra. Le vamos a platicar de qué se trata, pues este corredor, por qué no lo quieren, cuál es sí la inquietud de quienes están en esta cuestión. También le vamos a platicar que la tierra se seca y crece el temor. Oaxaca enfrenta una sequía que amenaza sus cultivos. Le estaremos platicando también esta información a través de este espacio de noticias y le daremos a conocer también detalles de la información de lo que tenemos para usted en esta tarde a través de este encuentro local. Y también Oaxaca, Salud Oaxaca lanza alerta por piquetes de alacrán y bueno, pues también qué hacer en caso de una picadura de un animalito de estos, ¿no? Le vamos a ir platicando también en unos momentos más esta información. La presidenta de México, Claudia Sheinbaum, pide a Morena candidatos honestos y sin vínculos con la delincuencia rumbo al 2027. Le vamos a platicar qué es lo que dice la presidenta respecto a las candidaturas que se tendrán o se darán ya en unos meses más. Bueno, ya ahorita ya empieza la efervescencia más fuerte, ¿no? Ya se empiezan a barajar nombres, a mencionar nombres, tanto a las alcaldías como a las diputaciones locales, federal. Hay una estira y afloja, sobre todo dentro de Morena, ¿no? Candidatos, tal vez, o los aspirantes de los otros partidos políticos, pues todavía no se logra poner de acuerdo. Y es que, pues en cierta medida, hay una desarticulación total también y una desconexión de la sociedad con los otros partidos políticos, ¿no? ¿Cuál es la razón? Porque pues muchos no tienen estructura y ahorita pues andan en búsqueda de la casa de algún personaje popular en las regiones, en los municipios, sobre todo los que no son del partido oficial, ¿eh? Porque los que son del partido oficial pues tienen estructura o tienen la lana o tienen pues la forma de operar, ¿no? Una candidatura. Los otros partidos no. Antes, pues, el PRI jugaba la democracia y tenía partidos satélites, ¿no?, que le hacían de alguna manera, pues, el trabajo, ¿no?, para dividir el voto y el PRI siempre mantener una mayoría. Hoy Morena se la juega con 2 partidos más, que es el PT y el Verde, pero, pues, en algunos estados de la República Mexicana la militancia de estos partidos está confrontada con Morena. Y aunque a nivel nacional, pues, se habla de una alianza PT-Verde-Morena, en las regiones o sobre todo en Oaxaca, al interior de las 32 entidades federativas, pues igual y no le hacen caso a la dirigencia nacional, ¿no? Van a buscar sus espacios por donde se los den. Esa es la razón. Entonces, estamos en esa cuestión en este momento, ¿no? Le iremos platicando el detalle de la información de lo que se vaya generando en los siguientes minutos en este encuentro local y sobre todo pues en esta tarde, ¿no? Esta tarde de mitad de semana, que sí es muy importante. Pues también mi compañero Víctor nos va a comentar más adelante, tiene el comentario deportivo. Víctor, ¿cómo estás? Buenas tardes.
1: ¿Qué tal, Romelu? Buenas tardes. Pues sí, ayer hubo partidos de League Cup, y parece que la Liga MX se recupera. Y por lo pronto, pues ya dos equipos mexicanos están en las semifinales, están jugando los cuartos de final. Las siguientes llaves, León derrotó al equipo de Real Salt Lake y Monterrey a Chicago Fire. Y bueno, hoy entra en acción el América a las 8:45 y Toluca a las 6:30 de la tarde, el América contra Columbus y el Toluca contra el Austin. Son cuatro equipos de la Liga MX y cuatro equipos de la MLS. Pues están en los cuartos de final y ya por lo pronto dos equipos de la MLS están eliminados. Hoy esperemos que también pues el equipo de Toluca y América hagan lo mismo, así que se puede o se está así como que avecinando que podría ser la Liga MX la que enfrente las semifinales y la gran final. Por ahí, por ejemplo, si pasa América sería Monterrey América. Y si pasa Toluca, sería León Toluca, según lo que se está manejando. Así que más adelante vamos a comentar esto. Y también la Liga Mexicana de Béisbol, que continúa hoy justamente. Ayer no se llevó a cabo ningún juego porque pues los equipos viajaron. Y justamente pues el día de hoy se reanudan la serie. Van por el sexto juego. Las dos llaves están de la misma forma. Va a ser el equipo del Diablos Rojos de México, se ha recuperado, y en el estadio Jorge Lu hoy pues tratará de emparejar la serie para irse a las últimas consecuencias. Están 3-2 en la serie ante Pericos de Puebla, y por lo pronto Guerreros va a jugar hoy allá en el campo centenario, en el estadio centenario en Tabasco, en Villahermosa, justamente ante el equipo de Olmecas. También la serie que iba ganando Oaxaca 3-0, se sacó el Mecas 3-2, así que van por el sexto juego. En caso de empate, pues se juega las últimas consecuencias, el séptimo juego. En caso de que gane Guerreros, pues ya avanzaría. Así que vamos a comentar esto, que hoy se reanuda a 7:30 p.m. el primer juego. Arranca el juego del equipo de Pericos con Diablos, y a las 7 el juego entre el equipo, 7:30, mejor dicho, el equipo de Pericos de Puebla contra Diablos Rojos, y más adelante a las 7:30 el juego de Oaxaca contra el equipo de Olmecas de Tabasco.
0: Así es, pues bueno, y tiene usted el comentario de mi compañero más adelante. Nos va a dar con más detalle la información. Pues bueno, mientras tanto, 1:09 p.m, pues vamos a pasar rápidamente a los detalles de la información que ya tenemos para usted. Le platico que hoy por la mañana el administrador del sistema de agua aquí de Matías Romero, Farid de León Franco, dio a conocer que pues por trabajos que se están realizando en la parte sur de esta población, allá por la colonia Pueblo Nuevo, por las vías del crucero que va hacia, bueno, cruza por Pueblo Nuevo, ¿no? Y va hacia Los Robles, Poniente, Oaxaqueña, que conecta con varias comunidades más para allá, ya en Suchapa. Bueno, por ahí se está llevando a cabo los trabajos en este momento de la reparación de una fuga de agua. Y pues esta fuga de agua pues es considerable, por lo cual tuvieron que suspender el bombeo de la línea 1 este día. Y bueno, los trabajos empezaron por ahí de las 8:09 de la mañana. Se espera que a las 3 de la tarde termine ya la jornada laboral, también terminen con la reparación de esta tubería, y por ahí de las 3 de la tarde pues se reanude con el bombeo de nueva cuenta. Es lo que nos platicaba hoy el administrador del sistema de agua. Así es que si usted no tiene agua, no le está llegando agua ahorita en su casa, es porque se suspendió hoy por la mañana el bombeo debido a esos trabajos que se están realizando en aquella parte, en aquella zona, la parte sur de Matías Romero, por parte de la cuadrilla de trabajadores del sistema de agua. Bueno, pues ahí está el comunicado, ahí está la información que le estamos platicando en este preciso momento. Y también le comento que si usted es de las personas que va a realizar algún trámite allá en la colonia Paso Limón, donde está el dispensario médico, creo que ahí continúa todavía el módulo del INE. Bueno, aquí estamos checando hasta qué día van a estar ahí los del módulo del INE, porque pues por acá nos preguntaban también respecto a pues esta cuestión, y bueno, ahorita vamos a platicarles, ¿no? Ahorita vamos a decirles, porque aquí estamos checando el detalle, pero sí, le comentaba pues de que por ahí nos mandaron la información y la compartió también el Ayuntamiento de Matías Romero. Y ahorita que estamos checando la información, pues hoy hubo una desgracia en Nepal también. Por ahí, al parecer, pues hay lluvias, al parecer en la zona montañosa de Nepal hubo un temblor de 4.4 grados de fuerza. Al parecer se rompió una, pues una presa. Otros dicen que pues fue un bloque de hielo de las altas montañas en aquella zona. Por ahí se desbordó una presa. Bueno, una serie de cuestiones que llevaron a que el agua se, des, se, se desbordara y arrasara con puentes, con hidroeléctricas, con ciudades. Hay cientos de desaparecidos en este momento, esto ya en Nepal, que colinda ya con China, esto en Asia prácticamente. Y bueno, pues algo está pasando, digo y se lo comento, primero porque pues es la información que está, está, se está circulando en redes sociales en este momento de lo que pasa en el mundo, pero también hay otro, otra información de un sismo de magnitud 5.1 que sacudió hace un rato otra vez a Colombia, tras devastador terremoto de 7.4 grados que habría ocurrido en días pasados. Hay alerta en Santander y Bogotá, esto como le decía, allá en Colombia. Ha estado temblando en el mundo, ha estado temblando también aquí en México, pues ha habido sismos poco perceptibles, pero los ha habido, y donde antes no temblaba, pues ahora tiembla bastante, ¿no? Entonces, se habla mucho de que pues hoy la tierra está teniendo mucho movimiento, los desastres naturales, que también pues pareciera que la vida sigue con toda normalidad en algunos puntos, pero cuando ocurren estos fenómenos o estas tragedias, pues sí, siempre llama la atención en el sentido de que ¿qué está pasando? Bueno, siempre hemos dicho, ¿no? El universo está vivo, la Tierra está viva, tiene un movimiento enorme, alberga una gran cantidad de vida, ¿no? Agua, peces, flora, fauna, seres humanos, que pues los seres humanos somos la, los seres vivos más destructibles de este planeta, ¿no? Pero bueno, y también como, como, como tal, pues hay un movimiento intenso en todo el globo terráqueo, ¿no? Entonces, desde las placas tectónicas, desde su núcleo, desde todo lo que conforma, pues este, este gran globo, pues suspendido en el universo, donde nosotros habitamos, imagínense, ¿no? Entonces, prácticamente podemos decir que pues mucha gente dice, ¿qué pasa? Pero también le digo, hay cosas que quienes hemos leído un poco las Sagradas Escrituras por ahí también lo mencionan, ¿no? Que pues habrá tiempos de muchos cataclismos, ¿no? Incluso hay en la ciencia ficción que hacen las películas, ¿no? Pues han hecho muchas películas refiriéndose a los desastres naturales, de cómo podría terminar el mundo, ¿no? Pero pues yo creo que es ciencia ficción más que nada en aquella parte, como lo dicen, pero lo que no es ciencia ficción es lo que nos toca vivir realmente ahora que están pasando todos estos fenómenos naturales, ¿no? Le digo, allá en Nepal, en la parte asiática, que colinda con China, pues en este momento se habla de que hay cientos de desaparecidos, pero el otra información de estos sismos, este sismo de 5.1 grado que sacude a Colombia y vuelve a poner en alerta otra vez a la población en aquella zona, ¿no? Pero sí, difícil, muy complicado lo que está pasando, y claro, nosotros no estamos exentos de movimientos telúricos. Hay que recordar que el 7 de septiembre de 2017 nos ocurrió algo aquí también terrible, en un terremoto de 8.2 grados que pues prácticamente devastó pueblos enteros y que se sintió en varios estados de la República Mexicana, ¿no? Con su epicentro, pareceme que en Chiapas. Bueno, pues así las cosas, amigos del auditorio. 1:15 p.m, vamos a la pausa, regresamos con más información.

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Avanzamos con más información para usted en esta tarde. Qué bueno que nos acompaña en este espacio de noticias, Encuentro Local. Déjeme decirle que hay una nota que sí ha cobrado bastante importancia, sobre todo por un proyecto que está rechazando tres municipios, este proyecto que se llama el Corredor Vial Zapoteco. Representantes de tres municipios más contemplados dentro del trazo del Corredor Vial Zapoteco se sumaron al rechazo contra la implementación de esta obra. Se trata de autoridades de Cimatlán de Álvarez, Santa Ana Segache y San Juan de la Vía, cuyos representantes firmaron una declaratoria articulada donde el foro Tejiendo Organización y Resistencia frente al despojo en los valles centrales de Oaxaca, realizado el pasado 18 de agosto. Aquellas comunidades se suman a San Lorenzo Cacautepec, Magdalena Teitipac y Santa Cruz Papalutla, que durante el fin de semana y este martes externaron su rechazo a la obra al considerar que vulnera sus derechos a colectivos. Además de estos siete municipios, otras 10 poblaciones manifestaron su rechazo a esta obra: San Mateo Macuilxochil, San Baltasar Chichicapan, Santiago Mazatlán, San Dioniso Cotepec, Santa Ana del Valle, San Pablo Huilá, San Antonio Castillo Velasco, Santa Catarina Minas, Teotitlán del Valle y Villa Hidalgo Yalalac. En su declaratoria, las comunidades manifiestan su rechazo a la expansión minera y al Corredor Vial Zapoteco al considerar que no cuentan con su respaldo ni consentimiento. La tierra no se vende, se ama y se defiende, indicaron los participantes del encuentro celebrado el 19 de agosto en Magdalena Teitipac. A las poblaciones antes mencionadas se agregaron organizaciones como Ciudadanía San Lorenzo, Ocotepec, Unidad Anticapitalista de los Pueblos Organizados de Oaxaca, UNAPO, Consejo de Comunidades en Resistencia en Oaxaca, así como también Ojo de Agua e Hito Oaxaca. Asimismo, el Frente No a la Minería por un Futuro de Todas y Todos, Manser Lani Gishbe, Colectivo FAL, Frente Popular Revolucionario, Organización de Indias por los Derechos Humanos en Oaxaca, Justicia para Eugi Roy, Asamblea de los Pueblos del Istmo en la Defensa de la Tierra y el Territorio y Servicio por una Educación Alternativa. Las organizaciones señalaron que particularmente que las comunidades que no conocen con precisión el trazo definitivo, las características, impacto y alcances del Corredor de Vial Zapoteco, por lo que cuestionaron que puedan realizarse procesos de consulta sin que previamente exista forma completa y accesible a los pueblos. El encuentro retomó además la experiencia de Magdalena Teitipac, donde en 2013 la organización comunitaria consiguió detener el proyecto minero El Doctor en defensa del territorio del agua. Para los participantes, este antecedente muestra la importancia de las asambleas comunitarias para la toma de decisiones sobre los bienes comunes. Según Educa, las comunidades demandaron a los gobiernos estatal y federal información pública completa y oportuna sobre los proyectos que pretendan ejecutarse en sus territorios, incluido trazos, estudios, impactos ambientales y asociaciones o sociales y permisos y autorizaciones. Asimismo, se acordó fortalecer una red regional de comunicación, intercambio de información y acompañamiento entre los pueblos, además de mantener informada a sus respectivas asambleas ante cualquier imposición o afectación a la propiedad social y a las instituciones comunitarias. Bueno, pues es lo que se está dando a conocer en esta información, de que pues tres municipios más rechazan el Corredor Vial Zapoteco, del cual pues el gobernador también, el día de ayer o antier, manifestaba también como su molestia, ¿no?, porque no se habría aceptado este proyecto. Y las comunidades pues tienen también, las verdaderas comunidades, los verdaderos pueblos, a diferencia de los consensos que han llevado a cabo, por ejemplo, los pueblos del Istmo, cuando se dijo que se había consensado con las comunidades indígenas, con los pueblos en el Istmo, de que sobre el corredor interoceánico, cosa que pues no fue cierto, porque a final de cuentas, ¿qué fue lo que pasó? Pues fueron reuniones con afines, amañadas, y que definitivamente pues a los verdaderos pueblos o verdaderamente a la gente que vive en estas comunidades por donde atraviesa el tren, pues no fueron tomados en cuenta, y quienes se rebelaron en su momento, pues quiso el gobierno federal, les echó la ley encima, ¿no? Varios cayeron al bote,
fueron procesados, porque así castiga el gobierno la rebeldía o la rebelión de quienes en un momento dado pues se oponen o por falta de información pues simplemente se oponen a los proyectos, ¿no? Hoy algo parecido se pretendía allá en esa zona, todo parece indicar, porque pues ¿qué es lo que dice la gente? Si entran por ejemplo la minería, que es un pleito que se está generando en nuestra entidad por la forma en como lo maneja el gobierno, pero también pues esta parte de este corredor vial que traería pues otras cosas, a lo mejor la modernidad de la vida, ¿no? Pero también pues iría en contra de los principios básicos, en contra de los intereses de cada una de las comunidades, porque pues cada una de las comunidades en Oaxaca también, o cada uno de los municipios, tienen su propia identidad, sus propias creencias, sus usos y costumbres, y que definitivamente pues al entrar una modernidad o una modernización que muchas veces no trae el beneficio directo a los pueblos indígenas, sino a los que vienen a hacer los grandes negocios, y es por eso que hay esa rebeldía o hay ese enojo, porque falta información también. El gobierno muchas veces va y te dice pues a lo mejor un 10% de lo que pretende hacer, pero un 90% no te lo dice porque trae otras intenciones y trae otras cosas que con las que en un momento dado pues quiere sorprender a la gente. Y claro, si la gente autoriza y si la gente firma, cuando ya estén hechas las cosas, pues simplemente o no los oyen o simplemente los pueden mandar al bote, ¿no? A la cárcel. Por esa razón no está pasando este proyecto, no lo están aceptando. Por eso dicen no al corredor vial zapoteco. Estas agrupaciones que se están organizando allá en la ciudad de Oaxaca, y sobre todo también quienes van sumando poco a poco pues el apoyo y el respaldo a esta propuesta. Digo, claro que es molesto para el jefe del ejecutivo, porque pues él ya se veía haciendo el proyecto tal cual se pretendía, pero hay esta resistencia también, ¿no? Vamos a ver qué es lo que termina, vamos a ver en qué acaba, porque también es cierto que le quedan, no sé, 4 meses y días a este año 2026, y vamos a ver qué es lo que pretende el gobierno también a través de estos proyectos que dice tener en la bolsa, pero que los pueblos nomás no quieren aceptarlo. 1:29, amigos del auditorio, en esta tarde, qué bueno que nos acompaña, a toda la gente que nos lleva por ahí sintonizando en sus vehículos, o quienes lo hacen en el taller, en la oficina, en cualquier lugar donde nos estén escuchando, también en la computadora, en el dispositivo, a través de la aplicación de la Qué Buena Consentida de Matías Romero, o a través de www.encuentroradiotv.com, nos da muchísimo gusto que así sea, ¿no? 1:30, vamos a la pausa, regresamos con más información.

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0: Avanzamos con más información para ustedes en esta tarde. Qué bueno que nos acompañe. Saludos a todos los amigos que nos están sintonizando en este momento en los diferentes puntos de esta zona norte del Istmo de Tehuantepec. Pues bueno, saludos allá en el centro de la población para la química Berta Hernández, también para el licenciado Raúl, claro, un saludo para ellos. Al doctor Hugo Castillejos Varela, ¿no? Y también para su papá, el doctor Hugo Castillejos López Lena. Buenos saludos para el químico Felipe Sandoval, claro, un saludo para su papá también, el doctor Raimundo Sandoval. Saludazos enormes por ahí para todos ellos. Para el doctor Jorge Santiago, que nos escucha en el Valle de Uxpanapa. Doctor, excelente tarde. El doctor siempre dice que está en sintonía a través de www.encuentroradiotv.com. Pues bueno, saludos. A doña Juanita también un saludo en esta tarde, de veras que hace unos días por ahí arrancó una más en su calendario personal. Se comió solita el mole, ¿eh? Bueno, saludos doña Juanita y saludos también a la conta Nancy, claro, en el Mercado Público 12 de octubre. También para la señora Cristina, ¿no? Hace unos días estuvo de plácemes también, para doña Gregoria, para Panchito, para Genaro, saludos esta tarde. Para mi amigo Arturo Arias, ¿no? También para la señora Margarita y Aurelia Arias allá en la colonia Justo Sierra. Y pues ya que andamos por la colonia Justo Sierra, también le mandamos un saludo por ahí a nuestro amigo, el doctor David Antonio Toledo, claro, y al amigo Javier Llamas, y a todos los amigos que nos escuchan por allá, ¿no? A mi amigo Temo Yepes también, allá en el negocio, nos está escuchando en este momento. Y claro, para los amigos de Agua Purificada Bedi, por ahí para Armando, para Luis, estos muchachos que trabajan pues todos los días desde muy temprano, para mi amigo Emilio, por ahí para el Conejo también, y pues para todos los muchachos, para el Güero, que están en sintonía. Fíjate que, Víctor, que tienes fans ahí en Aguas, bueno, es Agua Plus, bueno, Agua Plus más conocido, pero es Aguas Purificada Bedi. Por ahí los muchachos te escuchan todos los días que pues comentas la cuestión deportiva, y pues cuando no estás, me preguntan, ¿y don Víctor por qué no habló hoy?
1: Ah, muy bien. Bueno, pues saludos para ellos, sí, por ahí para el amigo Carlitos, que labora ahí también. Él anda a su unidad repartidora de agua, que siempre nos envía WhatsApps a la hora de la hora consentida, y por ahí lo complacemos en los espacios que estamos al aire. Y para todos los amigos ahí de Agua Bedi, ¿no?, que nos escuchan, gracias por la sintonía y por acompañarnos y disfrutar de nuestra programación.
0: Claro, así es. Para Mario Garnica también por acá dice que nos está escuchando en la pipa,
1: ¿no? Ah, saludos.
0: Y claro, para los amigos piperos ahí de que andan con el tema ahorita repartiendo agua, ¿no? Andan repartiendo agua en este momento. Pues bueno, excelente tarde en este espacio de noticias. Bueno, por acá Isaías Galán nos está marcando, ojalá que nos marque ahorita para que nos comente cómo está la cuestión de la descacharrización. Y por ahí la información que nos pueda proporcionar en el tema de salud. A ver, Galán, márcanos por acá para ver que nos comentes algo al aire, ¿no? En este momento estamos ya, a ver, vamos a escucharlo. Por aquí está insistiendo en las llamadas. Isaías, buenas tardes, ¿cómo estás?
2: Buenas tardes, amigo Romualdo. Muchas gracias por permitirnos ahí un segundo para dar información.
0: Oye, efectivamente, te preguntaba yo en la mañana, ¿es nada más descacharrización o también fumigación?
2: Pues mira, hasta ahorita está el anuncio de la fumigación, pero está en espera de la proporción de combustible por parte del municipio para que se pueda llevar a cabo esa actividad. Ahí nada más está el último asunto, que es por parte que me comentaban los de vectores, pero que sí se va a llevar a cabo la fumigación. Y pues ahorita ya estamos a media semana de la campaña. Invitar a las colonias, ¿verdad?, que faltan para que participen, porque sí, la verdad, pues ya tenemos encima la temporada de lluvias y es importante descacharrizar, porque no tiene caso, si no participan, pues no tiene caso llevar a cabo la fumigación también, porque de nada serviría. Pero bien, invitando a la población para que sigan participando, participen más todavía en las colonias que aún faltan. Y por ahí, amigo Romualdo, también el día de ya ayer muy tarde nos informaron de que hoy y mañana se debe instalar la unidad móvil de mastografías en el centro de salud. Ya no se pudo hacer la difusión el día de ayer y era muy tarde cuando nos comunicaron, y hoy en la mañana ya se instaló. Va a estar hoy hasta las 4 de la tarde y mañana de 8 a 4 de la tarde igual. Es para toda la población, las mujeres de edad de 40 años a 69 años. Los requisitos es llevar su CURP y copia de su INE.
0: ¿Quiénes pueden ser atendidos en esa campaña? ¿Quiénes pueden ser atendidos?
2: Toda mujer de donde sea, de diferentes partes, que nos alcancen a escuchar, y pues sobre todo era la población de aquí de Matías Romero, de todas las colonias. No necesariamente se está pidiendo exclusividad de derecho a audiencia, no, es para toda la población.
0: Porque en una ocasión yo preguntaba y me decían que los que están afiliados al Seguro Social, ¿no?
2: Ahorita es para toda la población. Tenemos 80 espacios aún, y hoy va a estar hasta las 4 de la tarde y mañana de 8 de la mañana a 4 de la tarde.
0: Dices que porque llegó tarde, que porque esta cuestión, pero también nos hemos estado observando que ha habido pues servicios ahí que, pues cuando menos, pues tú estás como promotor y nos has compartido la información, pero muchas veces hay servicios que no se difunden. ¿Qué pasa? ¿Qué sucede? Porque alguien debe ser el responsable en este centro de salud urbano para que las cosas tengan difusión y no se estén dando. Y claro, pues la gente no es adivina, ¿no? Para que se entere de la situación o de los servicios como estas mastografías que estás comentando en este momento.
2: De todo esto, de lo que yo sé, es esto es lo único, únicamente hoy, que nos comunicaron ayer ya muy tarde. Pero de ahí, todas las anteriores se han difundido, ha habido suficiente difusión. Cuando se ha realizado la Semana Nacional de Salud, Semana Nacional de Vacunación, todo siempre se ha difundido en tiempo y forma. Ahorita, como te decía, al parecer hubo un cambio de sede. El lugar donde se iba a instalar esta unidad le cancelaron, entonces por eso se movieron y llegaron, ahora sí que aterrizaron aquí en la ciudad de Matías Romero. Pero pues es un beneficio para toda la población y habría que aprovecharla. Es la invitación que yo les hago para todas aquellas mujeres de 40 a 69 años de edad. Su único requisito que deben de llevar es su INE y su CUR. Presentarse a partir de las 8 de la mañana el día de mañana, y hoy todavía tenemos tiempo hasta las 4 de la tarde.
0: Y para la campaña de planificación que nos comentaste hace unos días, ¿cómo va?
2: Igualmente, tenemos poca, por eso a veces dice uno, nos desgasta, bueno, al menos yo siempre digo, me desgasto en toda la difusión, ahora sí que pidiendo paros, favores ahí con ustedes, y muy agradecido con ustedes, por cierto, pero muy poca participación de la ciudadanía, ¿verdad? Le comentaba yo, todos esos beneficios son gratuitos, hay que aprovecharlos, ¿verdad? Son gratuitos, completamente gratuitos, y que se cuenta con suficiente material.
0: Muy bien, pues ahí está la invitación para que la gente vaya, y las mastografías, pues no sé si los que tengan chance de ir hoy pueden ir hoy o pueden ir mañana, ¿no?
2: Exactamente, hoy todavía hay oportunidad de aquí a 4 de la tarde y mañana a partir de las 8 de la mañana hasta las 4 de la tarde también.
0: Perfecto, pues no pierdas oportunidad. Gracias, Galán, y aquí estamos a la orden.
2: Sí, muchas gracias, amigo Romualdo. Gracias.
0: Pues ahí tiene usted la cuestión también de las mastografías. Hay una unidad móvil allá afuera del centro de salud, pues vaya para que le hagan el estudio, totalmente gratuito, como se está dando a conocer en este momento. Si tiene chance, váyase en este momento para allá y se lo van a realizar, ¿no? Como dice por acá Isaías Galán Vázquez, quien es el promotor de salud, y pues ojalá que haya una mayor difusión, pero también aprovechen ustedes lo que les dicen, ¿no? Porque como dice por ahí, ¿no? Los métodos de planificación familiar pues también son muy buenos, ¿no? Los métodos que ha anunciado acá son pues bastante positivos, y ojalá que por ahí pues vaya la gente, ¿no? En esta tarde pues ahí está la información. 1:46, vamos a la pausa y regresamos con el comentario de mi compañero Víctor Manuel Mena Gallegos.

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5: 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Nos vamos con la información deportiva, Romando, amigos de Encuentro Local Noticias, en este miércoles 26 de agosto del 2026. Y bueno, lo que se vio anoche en la Leagues Cup, pues da mucho gusto, ¿no?, saber que los equipos de la Liga MX pues están reaccionando, ¿no? Porque finalmente, pues varios de los equipos, o que la gran mayoría, quedó eliminada en la primera fase y únicamente quedaron cuatro.

0: cuatro equipos de la Liga MX y cuatro de lo que es la Liga MX, equipos de este torneo binacional entre clubes de Estados Unidos y de México. Y bueno, pues al parecer empiezan a retomar su hegemonía y como debe ser, ¿no? La Liga MX, que pues no le ha ido muy bien en esta famosa League Cup, polémica por cierto, siempre por ahí con cierta crítica de los medios, de los expertos de fútbol, que no deja nada. La League Cup no da pase a ningún otro torneo importante, sino que viene una premiación únicamente, y es como medir fuerzas, qué liga es la más fuerte, qué liga es la que finalmente se tiene el mejor fútbol y los mejores clubes. Pero pues al parecer reacciona la Liga MX y da un golpe pues fuerte el día de ayer. Las primeras dos semifinales de la League Cup se le llevó a cabo justamente ayer con Monterrey y León, dejando a Chicago y al Real Salt Lake en el camino por el trofeo. La Fiera, que está teniendo pues le ganó un gran torneo, el equipo de León suma su cuarta victoria en cuatro partidos durante el torneo internacional y mantiene el paso firme para levantar la copa. Así que León se convierte en uno de los favoritos. La Fiera destrozó al equipo de Real Salt Lake 3-0. León cortó los circuitos del Real Salt y fue contundente para clasificar a las semifinales de la League Cup. Diver Cambindo al minuto 21 en doblete y al 72, y Sebastián Vegas al 66 marcaron los goles que le dieron la victoria al conjunto Esmeralda, que bueno, pues ahí está León en este torneo internacional que ahora son dirigidos por el técnico argentino, que está haciendo buen trabajo y que bueno, pues tomó las riendas del equipo de León en ese torneo. Así que él es Javier Gandolfi, es técnico de León y argentino, asumió el puesto desde marzo del 2026, reemplazó a Ignacio Ambriz, que no tuvo pues buenos números con el equipo de León, y pues bueno, ahí está justamente este técnico Javier Gandolfi llevando a León por el buen camino en lo que respecta a la League Cup. También en la Liga, pues no anda tan mal el León. Y otro técnico argentino que también está haciendo un buen papel y que hay que reconocer que tiene mucha confianza al futbolista mexicano, se trata de Almeida, que también estuvo por ahí antes del Mundial, se mencionó su nombre para dirigir a la selección mexicana, cree mucho en el futbolista mexicano, y en Chivas hizo un gran papel, llevó a Chivas al campeonato, y bueno, pues ahora está dirigiendo a Monterrey, es otro técnico argentino que viene del fútbol español, y bueno, pues Monterrey se alzó con un triunfo importante, con un golazo de Orbelín Pineda, clasificó a Rayados, el gol de Orbelín Pineda a semifinales de la League Cup. Monterrey eliminó a Chicago Fire en los cuartos de la League Cup con un golazo de Orbelín Pineda, quien firmó el 2-1 definitivo al minuto 83. Así que Rayados espera en semifinales al ganador de la América contra el Columbus. Bueno, si la América pasa, sería un buen golazo. Sería como si de pronto los dos equipos que van a jugar hoy, León y América, avanzan, pues adiós a los equipos del MLS, y la League Cup se jugaría únicamente con equipos mexicanos. No soñemos la afición mexicana en que va a ser en México. Todos los partidos se van a jugar en territorio norteamericano y también pues por canales únicamente pues de plataformas y canales de cable que transmiten, pero no por televisión abierta, esta famosa League Cup. Así que Monterrey también está del otro lado en la League Cup. Así que los juegos justamente que van a vivirse hoy, después del triunfo de Monterrey de sur a Chicago, el equipo de León al Real Lake, Salt Lake, 3-0, 2-0 Monterrey. Hoy Toluca, a las 6:30 de la tarde, el actual, pues bicampeón, no actual, sino bicampeón de fútbol mexicano, porque el actual es Cruz Azul. Toluca va a enfrentar hoy al Austin Fútbol Club a las 6:30 de la tarde, es el primer duelo de hoy, y a las 8:45 el América de mi distinguido Chay, que debe estar muy contento, no dice nada, está calladito, así como que está especuloso, diciendo a ver qué pasa con mis Águilas, porque anda muy inflado en la liga. Pero vamos a ver qué ocurre en la Liga, mi señor Chay, y todos los generales de la América. Hoy 8:45 América contra Columbus Club, así que vamos a ver qué pasa, esperando que ambos equipos mexicanos de la Liga MX avancen, y entonces los cruces serían, como ya dijimos, Monterrey se enfrentaría a América y Toluca se enfrentaría a León. Los dos duelos van a ser duelazos, y ya la League Cup se quedaría en la Liga MX, porque pues son las finales para avanzar a la final sin ningún equipo de ellos. Pero bueno, primero está el Austin, el Columbus, vamos a ver qué pasa. Ayer los equipos mexicanos hicieron un gran papel, jugando un gran fútbol y con grandes goles, ¿no? Repetimos, Almeida, es un técnico que sí es bienvenido a México, ¿no? Llegó justamente con retraso el equipo de Monterrey para llegar a su partido, y bueno, finalmente pues se dio la mano de Almeida y haciendo un gran trabajo ahora con el equipo de el Monterrey. En el béisbol, pues también la cosa está candente, se están viendo los playoffs de lo que es la Liga Mexicana de Béisbol. Ya se vivió, y ya sabemos quiénes son los equipos que van en la zona norte, Sultanes de Monterrey y el equipo de Toros de Tijuana, a jugar la serie de campeonato de la zona norte, para ver quién de ambos equipos, a jugar 4 a 7 juegos, justamente para ver quién avanza a la serie del Rey, a la gran final por el gallardete de la Liga Mexicana. Y hoy podrían definirse si Pericos de Puebla lo decide, si Guerrero de Oaxaca también lo decide, pero pues ya lo hemos dicho hace unos días, al equipo de Pericos se le apareció el diablo. Estaba dormido el demonio, pero reaccionó, y no hay que olvidar que Diablos Rojos del México es el actual campeón de la temporada 2025, es el bicampeón, porque el equipo de los Diablos Rojos de México, uno de los equipos grandes, serían como el América del fútbol, ¿no? En 2024 y 2025 fueron campeones, lograron el bicampeonato en lo que fue pues la liga anterior, el torneo, la Liga Mexicana del 2005, y con esto el equipo de Diablos llegaron a 18 títulos en su historia. Bueno, pues también es muy importante recalcar que vencieron al equipo de los Charros de Jalisco en la Serie del Rey en el 2005, así que el equipo de Diablos, que ya regresó a la serie, va en busca justamente de el tricampeonato, si el día de hoy logra emparejar la serie, porque están 3-2, Pericos va a ganar los 3-2 la serie. En caso de que ganara Pericos, pues se termina todo y avanza Pericos a la final de la serie de campeonato de la zona sur. Pero si Diablos empata, habría juego mañana, sería el séptimo juego, las últimas consecuencias para definir quién es el campeón. Diablos pues tiene una gran ventaja, porque la serie regresó ayer, por eso no hubo juegos. Pericos viajó a la Ciudad de México, porque este duelo entre Pericos y Diablos Rojos se juega en el estadio Alfredo Jargelú, allá en la Ciudad de México, hoy a las 7 de la noche. Por ahí hay una plataforma que está transmitiendo esos partidos. Vamos a ver si transmiten el de Pericos o el de Guerreros el día de hoy, porque pues se juntan los horarios. A las 7 de la noche juega en Pericos de Puebla contra Diablos de México. La situación entre Guerreros de Oaxaca y Olmecas de Tabaco está similar a la de Diablos y Pericos, porque pues también el equipo de Guerreros de Oaxaca llevaba una gran ventaja, y se decía que iba a hacer historia antier allá en su estadio, en su templo bélico, pero finalmente no se pudo, porque Olmecas de Tabasco también regresó al juego. La serie iba 3-0, y después en el juego de lunes avanzó uno, o lo ganó uno Olmecas, y después ganó al segundo, así que 3-2 también está la serie, y ahí se puede definir si Guerreros lo quiere, pero no va a jugar en su estadio. Va a jugar en el estadio Centenario, 27 de febrero, allá de Villahermosa, Tabasco. Los Olmecas regresaron a su casa, viajó Oaxaca, Tabasco el día de ayer, y hoy a las 19:30 horas se verán las caras allí en el Diamante del Centenario. 7:30, Guerrero de Oaxaca, Olmecas de Tabasco. Si Olmecas vuelve a ganar hoy, pues la serie se iría también a las últimas consecuencias, al séptimo y último juego, para definir quién es el otro finalista de la zona norte para disputar la serie en busca de llegar a la serie del Rey, la gran final del béisbol de la Liga Mexicana. Un saludo cordial para toda la afición al béisbol, al rey de los deportes, que bueno, sabemos que hay gran afición aquí en Matías, en toda la región norte del Istmo, y en toda la región del Istmo se juega una gran pelota. Ya para finalizar, Ronaldo Domínguez Auditorio, enviar un saludo pues a un joven técnico de aquí de Matías Romero, técnico de fútbol, el amigo Alexis Aragón, que bueno, su familia y él también radica ya en el centro de la ciudad, casi somos vecinos, pero bueno, él fue jugador del equipo de Lagunas y después se convirtió en director técnico, es muy joven y bueno, consiguió el ascenso histórico de la Liga Tercera División MX a la Liga Premier de la Federación Mexicana de Fútbol. El profesor Alex Aragón pues va a ser el encargado de seguir comandando a Cruz Azul Lagunas en su nueva aventura dentro de la Premier. Ya los dirigió y los ascendió en la tercera división, pero tercera división profesional, y ahora pues hay un reto para él muy importante como jugador. Decíamos, defendió la camiseta de Lagunas, después regresó como entrenador y en apenas su segunda temporada como director técnico consiguió el ascenso, y ahora en su tercera campaña al frente de Cruz Azul Lagunas en el banquillo tendrá pues este reto, ¿no?, de dirigir al club en la Liga Premier B y buscar llevarlo todavía a alcanzar logros importantes, llegar más lejos el equipo de Lagunas. Así que es un técnico oaxaqueño originario de aquí de Mateo Romero, Oaxaca, y que pues tiene oportunidad de seguir proyectándose en su carrera, de seguir creciendo y buscar otro ascenso. Así que pues saludos para Alex Aragón. También conocemos a su papá, a su familia, conocemos a sus abuelitos, en fin, pues un saludo para Alexis Aragón, oriundo de aquí, Mateo Romero, muy conocido en el ámbito futbolístico, fue jugador de Lagunas en tercera y segunda división y ahora director técnico, el oriundo de aquí de Matías Romero. Pues qué una buena noticia. Es lo que tenemos de información, el Ronaldo, amigos de el encuentro local de noticias. Nos vamos a escuchar más adelante en La Hora Consentida.
1: Gracias, Víctor. Gracias, amigos del auditorio. Tiene usted el comentario de mi compañero Víctor Manuel Medina Gallegos. Bueno, pues en esta tarde de pues, miércoles, ¿no?, ya mitad de semana, le platico también que para hoy lo que nos comparte el Servicio Meteorológico Nacional, se pronostica que hay lluvias intensas en zonas de Nayarit, Jalisco y Colima. Adicionalmente se prevén vientos con rachas de 50 a 70 kilómetros por hora en regiones de Oaxaca. Sobre todo en la Venta La Ventosa, ¿no? Vientos del norte, se pronostican lluvias intensas en Nayarit, en Jalisco y Colima, muy fuertes en Michoacán, Veracruz, Guerrero, Oaxaca, Chiapas, así como también en Baja California Sur, Sinaloa, Guanajuato, Puebla, Tabasco, Campeche, Yucatán y Quintana Roo. Chubascos en Baja California, Sonora, Chihuahua, Durango, Zacatecas, Aguascalientes, Querétaro, Hidalgo, Tlaxcala, Morelos, Estado de México y Ciudad de México, así como lluvias aisladas en Coahuila, Nuevo León y San Luis Potosí y Tamaulipas. Pues bueno, ahí tiene usted esta información. Dichas precipitaciones serán ocasionadas por el monzón mexicano, inestabilidad atmosférica, canales de baja presión, una circulación ciclónica y una vaguada en altura y la nueva onda tropical número 32. Bueno, pues hay que estar en alerta, sobre todo en zonas de riesgo, como se lo estoy platicando en este momento. También sobre los vientos fuertes, ¿no? Pues llegamos a la parte final de este espacio de noticias, encuentro local. No tenemos reportes de bloqueo carretero en este momento, pero le invito para que continúe con nosotros en La Hora Consentida, con mi compañero Víctor Manuel Medina Gallegos, en punto de las 3 de la tarde, Francisco Vázquez Jiménez con toda la información más relevante desde la capital del estado. Así es que se quedan en buenas manos, de aquí hasta las 8 de la noche. Pásela bien, buenas tardes, buen provecho. Hasta la próxima.
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qué bueno. Los teléfonos en cabina, 972-72-209-66, teléfono directo, 972-109-08-46, es el teléfono de WhatsApp, el celular de cabina, donde se pueden ver tus WhatsAppazos. En redes sociales nos encuentras como Matías Cabina en el Face, para que todos los auditorios se comuniquen con nosotros, y de esta forma podemos interactuar contigo, que nos escuchas a través del 90.5 de tu radio, en frecuencia modulada, la que buena, Matías Homero. Son las 2 de la tarde, con 13 minutos, tenemos 33 grados en el clima, Matías Homero. ¡Hace calorcito rico!

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2: Complaciendo con mucho gusto nuestro auditorio, gracias por la sintonía, deseando que estén pasando un excelente miércoles, es ombligo de semana, ya 26 de agosto, recta final de agosto, estamos ya a la vuelta de la esquina de que inicie el noveno mes del año, que es el mes de la patria, el mes de septiembre, así que estamos cerca, ¿no? Un saludo muy especial en esta tarde para un gran amigo que nos acabamos de enterar que está festejando su cumpleaños. Pues muchas, pero muchísimas felicidades para nuestro buen amigo, amigo de infancia, amigo de familia, además que nuestras familias se conocieron muy bien allá de la colonia Rincón Viejo, y bueno, pues para nuestro buen amigo, fuimos contemporáneos en la escuela primaria, ¿no? Allá en la Virgilio Uribe, Manuel Mundo Espinosa, que se encuentra aquí en Montero Romero, él radica en el estado de Chiapas, ahí en Chiapas, pero está aquí ahorita con la familia, compartiendo y conviviendo, bueno, con su hermano, nuestro amigo Rafa Mundo, un saludo muy especial para Rafa Mundo, ahí muy cerquita de su, lo que es justamente su laboratorio dental, y también esta felicitación para Manuel Mundo Espinosa, que hoy cumple un año más de vida, desprendiendo una hojita más de su laboratorio particular, ¿no? Pues muchas felicidades, mi hermano Manuel Tocayo, además, Manuel Mundo Espinosa, decirle que estás pasando una bonita estancia con otro Romero y que hoy disfrutes de tu cumpleaños, pues con los amigos y la familia, con tu hermano Rafa Mundo. Pues de parte muy especialmente este saludo de Silvia Alvarado y de Matías Méndez, que están compartiendo un momento con él también en esta tarde, escuchándonos allá en lo que es la calle Iturbide. Saludos, escasa esquina con Morelos. Pues felicidades, Manuel Mundo, y le vamos a dedicar unas mini mañanitas aquí del programa La Hora Consentida. Un fuerte abrazo, hermano, también de parte mía, de mi familia, de parte de un servidor, Víctor Manuel Gallegos, y de todos los que hacemos aquí la radio, la que buena para Manuel Mundo Espinosa. ¡Felicidades!

Pues fuerte abrazo y muchísimas felicidades, y que la sigas pasando estupendamente, mi estimado Manuel Mundo Espinosa. Felicidades de parte de Silvia, de Matías y de tu hermano, nuestro amigo Rafa Mundo. Saludos, felicidades. 2:23 p.m, 2:23, la hora consentida.

Hermoso sabroso a través de la hora consentida. Buen provechito para quienes hacen quienes están ya en la comida o quienes están en la chamba también y bueno, van de salida ya o van entrando o ya salieron a la comida y regresan. Pues toda la actitud y todo el ánimo y echarle todas las ganas del mundo a nuestro trabajo, ¿verdad? En este miércoles sombrío de semana se está yendo rapidísima la semana, ¿eh? Así que, pues saludos para toda la gente chambeadora, los amigos que nos llevan a bordo de sus unidades móviles, automóviles, particulares, amigos del transporte público, saludos cordiales, todo el éxito del mundo ahí sobre los insocios, los amigos del volante, amigos de las camionetitas, las Urban, en sus diferentes rutas, pues saludos cordiales a quienes están en casita, gracias por escucharnos, para amigos José Rojas, para su esposa, la señora Trini, aquí muy cerca de la radio, en la calle Galeana, y toda su familia nos escuchan diariamente, aquí en Barrio Juárez Norte, saludos para el amigo José Rojas, también amigo de la secundaria, pues para Manuel Mundo, primero felicidades, que la siga pasando muy bien, cumpleaños hoy, de visita aquí Jiménez Romero, y pasándola bien con los amigos y la familia, con Silvio, con Matías y con su hermano Rafa Mundo. Saludos para el amigo Trini, que se acaba de reportar, amigo de la PAVIC, pero bueno, pues él está ahorita descansando, en su descanso, pues gracias, Trini, por escuchar, también escucha diariamente, tanto en la chamba, dice, como cuando está descansando, pues gracias, y para todo el personal de la PAVIC, aquí en el Sacramento de Mateo Romero, justamente allá en su base, que es lo que es la calle Ejido. Y bueno, pues para que nos abra aquí Mateo Romero y en Lagunas también, un saludo muy, pero muy especial, buenos amigos ahí de la PAVIC. Nos comenta por ahí un saludo Trini que, y nos dijo también un saludo para el profe Rivera, que es vecino aquí de San Bartolo, que hoy se juega el partido por el tercer lugar en la categoría Master, a las 4 de la tarde hay fútbol en el estadio. Pues si usted quiere asistir ahí con la familia, pasar la tarde disfrutando de la emoción del gol y tarde futbolera. Hoy juega el equipo de Liverpool, que es el equipo de los Robles, contra Barrio Juárez. Bueno, esto me parece que es la final, perdón. Chatarras hoy contra el equipo de la Colonia Hidalgo, van por el tercer lugar, categoría Master, hoy a las 4 de la tarde, y el viernes a las 4 de la tarde, el equipo de Liverpool, que es el equipo de los Robles, contra el equipo de Barrio Juárez, la gran final de Cayo. Hay una promoción importante, me contaba Timmy, así que pues para toda la afición de fútbol que quede disfrutando un buen partido hoy, pues Chatarras contra la Colonia, allá en el estadio a las 4 de la tarde, y el viernes Liverpool contra Barrio Juárez en la gran final de la categoría máster del fútbol aquí de Matías Romero. Allá para nuestro amigo Memo López en los Robles, que nos escucha y familia. Saludos también para el señor Carrasquero, a ver Carrasquero y familia, que también escucha la radio. Gracias. Allá para nuestro amigo Hilario Hernández, el popular Macay, allá en lo que es Laguna Oaxaca, nos escucha. Para nuestro compañero Germán Gutiérrez Alvarado, fuerte abrazo y saludos allá, compañero locutor, ya jubilado, pero pues él escucha la radio también, gracias, allá en Quibubá. Y para nuestro compañero también, Octavio Jonás Santos Santiago, esas voces que se extrañan aquí en la radio, y Raúl Sánchez Antonio. Pues saludos, gracias por estarnos sintonizando. Esto es La Hora Consentida.

Vamos al corte comercial. Son las 2 de la tarde con 35 minutos. Tenemos 38 grados en el clima. De pronto se nubla, de pronto el Astro Rey alumbra sabroso y se siente más el bochornito. Pues Chay anda bien crecido por el partido de hoy, dice arriba, se animó. Hoy juega papá. Bueno, el papá de Chay es el América. Saludos a todos los chin. No puedo decir la palabra, O sea, los meros buenos de la América, pues ahí. Bueno, pues suerte a tu equipo. Saludos para el Rancho Lolo. Saludos para los amigos chinos Picudo también. Dice Chay que hoy juega papá. Bueno, vamos a ver cómo le va. Verá que, digo, no creo que sea tan fácil el partido de hoy, justamente, de la América. Que bueno, esperemos que sí logre avanzar. Va contra el Columbus Club a las 8:45, pero antes Toluca contra Austin a las 6:30 de la tarde, dentro de lo que son los cuartos de final de la Leagues Cup. Así que saludos para el Chay. Vámonos al corte comercial y regresamos con más música.

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1: La música sabrosa, ya faltan 14 minutos para las 15 horas. Buen provechito para quienes están disfrutando de sus sagrados alimentos, la comida, como la familia de Jesús, que nos escucha en este momento, la familia de Jesús Mijangos, allá en el centro de la ciudad. Nos escucha enteramente allá para los amigos Miguelito, para sus hermanas, para Mari, para Olivia, para su hija Viani, para la señora Carmen, su mamá, un saludo muy especial. Es en la calle Reforma, casi esquina con Allende, pues ahí nos escuchan en el centro de la ciudad. Gracias a la familia de Jesús Mijangos por disfrutar de la promoción de la que buena y deseamos un buen provechito en esta tarde de este miércoles 26 de agosto. Los compañeros Chente, saludos cordiales allá en el estacionamiento de Alejo, atendiendo ahí a la clientela. Para que usted no tenga problemas con el tránsito, con la grúa, pues ahí está nuestro amigo Chente a disposición en el estacionamiento de Alejo, en lo que es la calle 16 de septiembre, casi adentrada al Parque Central Daniel González Martínez. Para entrar a el progreso, Guillermo, gracias por el live, mi estimado Memo, aquí muy cerca de la calle Juárez, aquí en Barajuárez Norte, ahí en su carpintería, dándole a la chamba. Pues saludos, saludos cordiales a través de la hora consentida, son las 2:47. Algo del peligro tropical de México, Nativo

0: Muchísimas gracias por acompañarnos. Ya a las 2 de la tarde con 50 minutos vamos a ir al corte comercial y vamos a regresar ya a la recta final de esto que es La Hora Consentida.
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Que la sigan pasando bonito, estupendamente, una bonita tarde de miércoles, 15 de agosto, gracias. Solamente dos minutos ya para que nos den las 15 horas, 3 de la tarde, a las 3 en punto llega toda la información a través del encuentro estatal de noticias en su segunda emisión bajo la conducción de nuestro director de noticias, Francisco Vázquez Jiménez. Mantenerse bien informados es siempre un paso adelante. Pues saludos cordiales para todos los auditorios, bonito que nos acompaña. Gracias allá para el amigo Luis Ramírez y todo su equipo de trabajo en las flores, ahí en su purificadora, en su base, dándole la chamba con el vital líquido. Pues saludos, saludos cordiales. Y a toda la gente mono y gentil que nos acompañó, gracias por estar en sintonía. Quédense con la Qué Buena 90.5, vienen las noticias y más tarde la programación musical con mi compañera Lenny Pacheco Pérez. Ya en su regreso de vacaciones, dos minutos para las tres, el Víctor Manuel Medina Gallegos. Hasta la próxima, gracias.

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0: por daños en viviendas cercanas al Parque Oaxaca. Localizan sin vida a una mujer en Miahuatlán. Trabajadores están denunciando carencias en el Centro de Salud de Pinotepa Nacional. Aseguran al menos 9.500 huevos de tortuga en Playa Morro, Ayuta. La sequía está amenazando cultivos de maíz en distintas regiones de la entidad oaxaqueña. Y una paciente está denunciando presuntas fallas en diagnósticos en el Hospital Civil Dr. Aurelio Valdivieso. Esta tarde, fuentes ministeriales confirmaron la detención del síndico municipal de Oaxaca de Juárez, Ricardo Ramírez Pérez, alias El Duc. Esto durante un operativo que se realizó este día al sur de la zona metropolitana de la capital oaxaqueña. Las autoridades no han informado oficialmente los delitos o cargos que se le imputan. Es parte de la información que le tendremos a detalle en esta segunda emisión del noticiario Encuentro. 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Atendemos su denuncia ciudadana al 951-308-1361. Francisco, continuamos con más información en esta tarde de miércoles.
1: Muchas gracias, Lilu. Gracias. Buena tarde. Vamos de inmediato con los detalles de estas noticias para darles a conocer que la expresidenta del Tribunal Electoral del Poder Judicial de la Federación, Yanin Otálora Malasis, denunció que la Sala Superior validó procesos electorales adelantados, como la elección de coordinadores de la Defensa de la Transformación y sus similares en el PAN y el PRI, mediante equivalentes funcionales y un fraude y flagrante violación a la ley, generando una realidad jurídica paralela, desinformación y desconfianza ciudadana. Al participar en el seminario Proceso Electoral 2026-2027, Condiciones de Equidad en la Competencia, organizado por el Instituto de Investigaciones Jurídicas de la UNAM, la magistrada electoral en retiro lamentó que se haya llegado a esta situación en la que Morena está anunciando esta semana a sus precandidatos a las gubernaturas que estarán en juego en 2027. Reconoció que hay algunos intentos tibios por parte de alguno que otro consejero del Instituto Nacional Electoral para regular esta situación o prohibirla, pero lo principal es que existe una apatía total por parte de las autoridades electorales. Y es ahí donde dijo Yanin Otálora, tiene que hacer una pregunta de qué sucede con una democracia cuando la desinformación, como manipulación de la verdad legal, proviene de un tribunal constitucional que tiene la última palabra en el espacio político electoral. Yanin Otálora recordó que para el proceso electoral de 2024, Morena hizo precampaña ilegal durante 2 meses, y ante las quejas presentadas ante el Tribunal Electoral del Poder Judicial de la Federación, la Sala Superior determinó que no implicaban una conducta que pudiera afectar los principios de legalidad o equidad en la contienda. Esto, dijo, es una argumentación sumamente grave. Y dice la Sala, continúa Yanin Otálora, que no hay elementos suficientes para considerar estos procedimientos de elección de una persona responsable o coordinadora equivalente a un ejercicio electoral. Eso fue lo que dicen las sentencias de mayoría de la Sala Superior. Es decir, la primera premisa de la sala es: estos sucesos no tienen carácter electoral, y esta es una primera falacia de la sala en su sentencia, porque quienes se inscribieron en estos dos procesos ya habían hecho pública su intención de obtener una candidatura a la presidencia de la República, comentó. La expresidenta del Tribunal Electoral señaló que la misma sentencia de la Sala Superior establece que la elección de coordinadores no es ilegal siempre y cuando no se realicen actividades proselitistas, lo que en realidad sí se hace, señala una vez más Yanin Otálora. La Sala Superior del Tribunal Electoral del Poder Judicial de la Federación confirmó por mayoría la determinación del Instituto Nacional Electoral que obliga al partido político Somos México a modificar su denominación, emblema y colores distintivos antes del próximo lunes 31 de agosto. Al resolver el expediente SUPRAP 182/2026 y su acumulado, las magistraturas determinaron que, aunque los argumentos utilizados originalmente por el INE no establecieron con suficiente claridad los parámetros para realizar las modificaciones, la medida sí encuentra sustento en la Ley General de Partidos Políticos. El conflicto, recordemos, surgió luego de que el Consejo General del INE otorgó el registro como Partido Político Nacional a personas sumando en 2025 Asociación Civil, bajo el nombre provisional de Somos México y el emblema Somos MX. Al mismo tiempo, ordenó modificar tanto la denominación como los elementos gráficos y cromáticos de la nueva fuerza política. El INE había argumentado que la combinación de las palabras Somos y México podía generar una apropiación simbólica de la identidad nacional y llevar al electorado a considerar que el partido representa al país en su conjunto. Además, señaló similitudes entre el emblema utilizado por Somos México y los empleados por los partidos locales Fuerza por México en Tlaxcala, Puebla y Baja California Sur. Bueno, a algo se tiene que dedicar el INE, ¿no? A algo se tiene que dedicar la Sala Superior del Tribunal Electoral del Poder Judicial de la Federación. Pero en lo que señala Janine Otálora Malasis, expresidenta del Tribunal Electoral del Poder Judicial de la Federación, refiriéndose a las evidentes y cínicas campañas adelantadas, pues ahí el Tribunal, el Instituto Nacional Electoral, dice no, no hay delito que perseguir. El senador sinaloense Enrique Insunza anunció que solicitará su separación voluntaria del grupo parlamentario de Morena en el Senado para continuar en el cargo como legislador independiente. A través de una carta dirigida al coordinador de Morena en la Cámara Alta, Ignacio Mier, Insunza aseguró que tomó la decisión por convicción personal y sostuvo que es víctima de una campaña de calumnias luego de que el Departamento de Justicia de Estados Unidos le imputara cargos relacionados con conspiración para el narcotráfico y presunta protección institucional al crimen organizado. El legislador rechazó las acusaciones y afirmó que son falsas y sin sustento. También cuestionó la actuación de autoridades estadounidenses y aseguró que ejercerá personalmente su defensa legal. La salida de Insunza de la bancada de Morena ocurre en un contexto de tensión política en Sinaloa. Apenas días después del regreso y posterior separación del cargo del gobernador con licencia Rubén Rocha Moya, la presidenta Claudia Sheinbaum había llamado recientemente a los integrantes de su movimiento a mantener los principios y anteponer el proyecto político a los intereses personales. La presidenta Claudia Sheinbaum informó que no descarta reunirse personalmente con Donald Trump, aunque señaló que el encuentro ocurrirá cuando sea oportuno y una vez que avancen los temas pendientes entre ambos gobiernos. Seguridad, migración y aranceles continúan entre los principales asuntos de la relación bilateral. Además, el canciller Roberto Velasco se encuentra en Washington para reuniones con funcionarios estadounidenses en un contexto marcado por las negociaciones sobre migración, fentanilo y organizaciones criminales. Iremos a los anuncios y volveremos de inmediato con la información que se genera a esta hora y aquí en el estado de Oaxaca. Tendremos, por supuesto, la participación de nuestros corresponsales. Temas como lo que está sucediendo en la capital, al interior del estado. También le vamos a dar a conocer un poco más adelante lo que la Comisión Reguladora de Telecomunicaciones está prácticamente ya determinando, dejando como establecidos en cuanto a los nuevos lineamientos generales para la protección de los derechos de audiencias. Usted sabe que esto es un gran debate, ha generado tanta polémica, tanta inquietud, de pronto mucha incertidumbre, en medio de pues mucha ambigüedad, y lo que en el concepto de derechos de audiencias significa esto, que es una iniciativa del gobierno federal para de alguna manera pues terminar por definir, según ellos, qué noticias realmente podrían ser totalmente veraces para la audiencia, o en un momento dado qué es lo que necesariamente la audiencia debería escuchar más allá de lo que estaría ocurriendo en sí a su alrededor, ¿no? De todas las personas que tienen acceso a un teléfono celular, a las diferentes plataformas de información, a las emisoras de radio, a los canales de televisión, etcétera, etcétera, etcétera. Al streaming, por supuesto, ¿no? A los portales, que hoy tenemos también tantos, y que son medios muy importantes y se han vuelto sumamente masivos y que tienen, por supuesto, datos importantes que llegan al pues los usuarios de manera inmediata y en la mayoría de los casos de forma oportuna. Pero además con elementos suficientes como para que el propio usuario, el oyente, el televidente, pues tenga, ¿no?, el criterio real de lo que le está informando. Bueno, son las 3:13. Vamos a los anuncios y volvemos de inmediato con más información en esta tarde de Encuentro.
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0: Nos están dando las 3 de la tarde con 16 minutos, las 3 con 16. Vamos con la información a esta hora en la entidad oaxaqueña. Se ha informado que se mantiene vigilancia permanente en la zona donde se construye el denominado Parque Oaxaca, luego de que una excavación y el daño en una pared provocaran afectaciones en viviendas cercanas, algunas de las cuales ya presentan grietas. Se ha informado que se tiene un censo de aproximadamente 50 personas que podrían ser evacuadas en caso de que las condiciones representen un riesgo para su seguridad. Actualmente se analiza un espacio para trasladarlas de ser necesario. El funcionario explicó que el problema se habría originado por el daño a una tubería de agua, cuyo colapso provocó afectaciones en la obra. En este caso, se realizan inspecciones diarias en el sitio para determinar si existe una condición que obligue a desalojar a las familias. La empresa responsable del proyecto deberá atender las afectaciones y emitir la alerta correspondiente si fuera necesario evacuar a los vecinos. Bueno, y en un momento dado, digo, nadie desea, de ninguna manera, en ninguna circunstancia, que las afectaciones pudieran llegar a ser de mayor alcance. Estamos hablando ya de la evacuación de por lo menos 50 personas en caso de que se incrementara el nivel de riesgo o fueran ya objetos de un peligro inminente ante el grado de vulnerabilidad que se ha generado por las condiciones en que se realiza este proyecto del Parque Oaxaca. Ojalá y no ocurra, que se puedan ir subsanando de manera, por supuesto, pronta. Le tienen que meter más dinero del que habían proyectado para la construcción de esta obra, pero imagínese usted si llegan a tener mayores afectaciones viviendas y hay que retirar a las familias del interior de estos hogares, de estos edificios. No, esto será realmente algo con lo que seguramente de ninguna forma habían, pues, siquiera pensado, no imaginado, los que están realizando estos trabajos. Son las 3:18, 3:18. Vamos con información que nos trae mi compañero Álvaro Morales. ¿Por qué detuvieron al síndico municipal de Oaxaca de Juárez? Esto se confirmó poco antes de las 2 de la tarde. ¿Qué delito se le imputa? ¿Qué delito habría cometido el síndico municipal de Oaxaca de Juárez, de nombre Ricardo Ramírez Pérez, alias el Doc? Vamos a escuchar el reporte completo contigo, Álvaro. Buena tarde.
1: Francisco, buenas tardes. Efectivamente, el síndico segundo de Oaxaca de Juárez, Ricardo Ramírez Pérez, alias el Doc, fue detenido alrededor de las 11 de la mañana con 11 minutos de este 26 de agosto y quedó a disposición, Francisco, de la unidad de robo de vehículos de la Fiscalía General del Estado de Oaxaca. El Registro Nacional de Detenciones confirmó, primeramente, de manera obvia, el arresto, la aprehensión del síndico segundo de Oaxaca de Juárez, Ricardo Ramírez Pérez, pero también, además de confirmarlo, de confirmar esa detención, indicó que fue aprehendido en el exterior del edificio Churrasgado de Ciudad Judicial en Reyes Mantecón, al sur de la capital del estado de Oaxaca. Vale la pena mencionar, Francisco, que el DUC es el cuarto en importancia en el directorio del municipio de Oaxaca de Juárez, que encabeza Raimundo Chagoya del Partido Verde Ecologista de México. Por su parte, autoridades locales informaron que el arresto fue realizado por un grupo especial de agentes estatales de investigación. El DUC es identificado como exporro de la Universidad Autónoma Benito Juárez de Oaxaca. También es identificado como líder de grupos de choque y, dentro de sus antecedentes en la función pública, también resalta el hecho de ser exagente municipal de Santa Rosa Panzacola. Como tú muy bien lo dijiste, Francisco, antes de tener acceso a esta información de parte de la Dirección General de Detenciones o el Registro Nacional de Detenciones, las autoridades estatales, cuerpos de seguridad de Oaxaca, vamos, habían confirmado esa detención alrededor de la 1:45 p.m. Ese es el reporte que tengo.
0: Bueno, gracias Álvaro, gracias. Por supuesto que el tema podrá generar mayor información y detalle de lo que en un momento dado se le acusa al síndico segundo de la capital oaxaqueña en esta situación. Bueno, estaremos atentos a lo que se pueda informar desde las instancias oficiales, en este caso la propia Fiscalía General del Estado de Oaxaca, en torno a este caso, al interior del Ayuntamiento Capitalino. Nos están dando las 3:22. Le adelantaba sobre la aprobación de los nuevos lineamientos generales para la protección de los derechos de audiencias, que establecen un procedimiento para que las personas puedan presentar comentarios, sugerencias o quejas ante los medios de comunicación y recibir una respuesta. La comisionada presidenta de la Comisión Reguladora de Telecomunicaciones, Norma Solano Rodríguez, aclaró que estos derechos no son nuevos y que los lineamientos tampoco crean mecanismos de censura. Recordó que los derechos de las audiencias están previstos en la Constitución desde 2003. La comisionada destacó que la Comisión Reguladora no decidirá qué noticias son verdaderas o falsas, no revisará contenidos, no modificará programas ni ordenará retirar información. La responsabilidad editorial seguirá en manos de cada medio. Los lineamientos dicen reconocen derechos como recibir información plural y veraz, distinguir entre publicidad e información, diferenciar noticias y opiniones, proteger a niñas, niños y adolescentes, evitar contenidos discriminatorios, respetar horarios de programación y contar con mecanismos para ejercer el derecho de réplica. También se contempla el acceso al subtitulaje, doblaje al español y lengua de señas mexicana. En este sentido, se insiste en que los medios deberán contar con códigos de ética y defensorías de las audiencias encargadas de recibir y atender las quejas. Si la defensoría determina que hubo una posible vulneración, podría emitir una recomendación al medio. Si este no cumple con el procedimiento, la audiencia podrá acudir ante la Comisión Reguladora. En materia de sanciones, se precisa que se aplicará el artículo 295 de la ley, que contempla incumplimientos como no contar con mecanismos de defensa para las audiencias, no tener defensoría o carecer de código de ética. Las sanciones van del 0.01% hasta el 1% de los ingresos acumulables. Los lineamientos fueron modificados tras una consulta pública realizada del 27 de julio al 21 de agosto, en la que se recibieron 8.089 participaciones. Alrededor de 5.3% fueron propuestas concretas y el resto correspondió principalmente a opiniones y comentarios. Los principales temas planteados fueron libertad de expresión, diferencia entre información y opinión, procedimiento de quejas y sanciones. Hasta ahí el tema, por el momento, por supuesto. Hasta ahí el tema en lo que se avanza. Hasta ahí el tema en lo que se ha logrado discutir, en lo que se ha logrado de alguna manera modificar algunos aspectos que ya eran, por supuesto, evidentemente, como una posible, ¿no?, amenaza a la libertad de expresión o a un condicionamiento de la libertad de expresión. En el país no tiene que ver necesariamente con, en su momento también, algún medio de información en particular. Es todo lo que en su momento cualquiera también pudiera hacer uso para su publicación en las diferentes plataformas que son de acceso pues tan ilimitado y tan altamente libre, ¿no?, con plena libertad. En esto se centran las modificaciones que terminaron por aprobar desde la Comisión Reguladora de Telecomunicaciones. Ahí tiene usted el dato. Son las 3:26, las 3:26. Bueno, miren, antes de irnos al bloque de anuncios, déjeme comentarle, déjeme compartirle un texto que podría haber surgido de entre la población de San Lorenzo Cacautepec. Recuerde usted que San Lorenzo Cacautepec es una de las poblaciones, de las comunidades que primero se ha manifestado en contra del llamado Corredor Vial Zapoteco. Este proyecto que podría abarcar hasta 80 kilómetros, atravesando más de 20 comunidades en valles centrales para pues conectar con algunas carreteras. Se supone que esto es el progreso, se supone que este es el desarrollo, se supone que esto es lo que conviene a estos pueblos, que hasta el momento se han negado a ser parte del plan, porque ven en riesgo la forma de vida que hoy tienen, los recursos naturales que hoy disfrutan, el ecosistema que los rodea, por supuesto, y ven también con mucha desconfianza la insistencia, el interés de un proyecto de esta magnitud y lo que finalmente podría representar en materia de inversión, pero no necesariamente en beneficio de las comunidades. ¿A alguien le interesa además este proyecto? Debieron haberlo socializado ampliamente antes de decir, y ya tenemos el proyecto y va por acá y nada más, ustedes ábranse porque es lo que les conviene. Le digo, hay un texto interesante que se supone podría venir de la población de San Lorenzo Caucautepec en respuesta o como reacción a lo que el propio gobernador Salomón Jara habría dicho en conferencia de prensa, pues prácticamente como estigmatizando a San Lorenzo Caucautepec, en el sentido de que no cree que prefieran las carretas y los burros que hasta ahora tal vez sigan utilizando, y no cree el gobernador que se nieguen finalmente al progreso que esta vía de comunicación les representa. Dicen que Oaxaca necesita avanzar y que quienes defienden el pueblo, los campos, los ríos y los árboles son personas que quieren seguir viviendo entre burros y carretas. ¿De qué sirve correr hacia el futuro si dejamos atrás a nuestra gente? Oaxaca sigue siendo uno de los estados con mayores niveles de pobreza y desigualdad. Hay familias que todavía luchan por tener agua, un empleo digno, una vivienda segura. Y sí, muchas personas que ni siquiera tienen un automóvil. Entonces, ¿realmente el problema son los burros y las carretas? Tal vez el verdadero problema es que se ha confundido el desarrollo con la destrucción. Un pueblo no deja de avanzar porque quiera proteger sus tierras. Un campesino no es ignorante porque quiera conservar su agua. Una comunidad indígena no está en contra del progreso porque pregunte qué va a pasar con sus montes, sus ríos y sus tierras. Al contrario, sigue diciendo este texto, defender lo que queda también es pensar en el futuro. El valor de las comunidades, porque también viene de una tierra serrana, el gobernador, de una tierra donde la cultura, las raíces y la identidad no se compran con una carretera. Por eso es que no se le pide al gobierno que detenga el progreso, se le pide que cambie la manera de entenderlo. Se quieren caminos, pero también se quiere agua. Se quieren empleos, pero no a costa de perder las tierras. Se quiere infraestructura, pero no una que destruya los ecosistemas que sostienen la vida. Se quiere un Oaxaca moderno, sí, pero un Oaxaca donde la modernidad no signifique que los pobres tengan que pagar el precio del desarrollo de otros. Porque una carretera puede construirse en unos años. Un río destruido puede tardar generaciones en recuperarse. Un árbol puede cortarse en minutos, pero un pueblo que pierde su agua, su tierra y sus raíces puede no volver a recuperarse jamás. Así que no, señor gobernador, dice el texto, no somos un pueblo que quiere quedarse en el pasado, somos un pueblo que quiere avanzar sin destruir el futuro. El verdadero desarrollo no es pasar por encima de la gente. El verdadero desarrollo es lograr que la gente pueda avanzar sin perder aquello que la mantiene viva. San Lorenzo Caucautepec no dice no al futuro, está diciendo sí al desarrollo, pero no a la destrucción. ¿Qué le parece? Con esto nos vamos a los anuncios y volvemos de inmediato con más noticias en esta tarde de encuentro.
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2: Las 3:34. Vamos hasta la ciudad y puerto de Salina Cruz. Mi compañero Antonio Villaseñor nos tiene importante información a esta hora. Muy buena tarde, Villaseñor, adelante.
3: Muy buenas tardes, Francisco, un gusto poderte saludar desde el puerto de Salina Cruz. Te comento rápidamente que tuvimos la oportunidad de poder platicar con la presidenta municipal de Santo Domingo, la doctora Nancy Pérez Velázquez, quien nos dio a conocer que será la agencia municipal de Santa Gertrudis Miramar, de Bahía Chipegua, uno de los convenios que pudieron arreglar el día de ayer con el personal de Petróleos Mexicanos, esto tras el derrame que ocurrió hace unos días y que, bueno, afectó esta playa de Tehuantepec y que, bueno, dejó algunas manifestaciones y mesas de trabajo con pescadores y restauranteros de esta agencia municipal de Tehuantepec. Es una ambulancia que se le va a dotar a esta agencia municipal, además de otros implementos más que se podrán obtener y que Pemex dará como forma de compensación derivado a esta afectación que realizaron y que, bueno, directamente se entregará a estos habitantes de esta agencia municipal. Escuchemos parte de esta entrevista que le pudimos hacer a la presidenta municipal de Tehuantepec.
4: En Sedepaz estuvo la Secretaría de Gobierno Federal, estuvo también con la pesca, estuvo Profepa, estuvo personal de Pemex y pues bueno, su servidora como presidenta municipal dándoles el acompañamiento en esta pues situación que aconteció en Playa Chipegua. Se va caminando muy bien, afortunadamente se está llegando a buenos pues términos y pues bueno, aquí el objetivo es que las agencias y sobre todo nuestros pescadores y palaperos, ellos se ganan la vida de eso. Es la forma en que ellos, si ellos no pescan o no tienen buena pesca, pues no hay para poder sacar adelante a la familia. Por eso es muy importante darles el acompañamiento y pues bueno, gracias a Dios, ahí vamos poco a poco caminando. Estuvimos ayer con ellos en la ciudad de Oaxaca.
5: ¿Se logró poder solicitar a la Pemex algún apoyo?
4: Sí, de hecho ya Pemex se comprometió a brindar apoyo, ya estamos nosotros pues para que se trace la línea para poder darle esta solicitud también de nuestros pescadores y ya yo creo que vamos a guardar un poquito de prudencia, sin embargo, el día que se haga entrega de este apoyo para la comunidad, para los pescadores, para palaperos, pues bueno, ustedes van a ser testigos, por eso estamos dándoles el acompañamiento para que se cumpla esta petición de nuestra gente.
3: Francisco, con esto pues queda ya el tema un poco acordado, ya no habrá más manifestaciones contra la paraestatal Petróleos Mexicanos hasta que no vuelva, por supuesto, a afectar sus playas de esta comunidad que se encuentra a más de 30 kilómetros del puerto de Salina Cruz, más o menos 30 kilómetros en esta comunidad y que bueno, fueron afectadas por este derrame de hidrocarburos que también afectó las salinas del Marqués. Bueno, es un tema que está presentando y que bueno, no han podido darle solución el personal de Petróleos Mexicanos al 100% a este tema de esta contaminación grave que vivió esta zona de la región del Istmo.
2: Gracias, Villaseñor. Continuamos. Buena tarde.
3: Gracias.
2: Son las 3:37 minutos, las 3:37. Mire, por la mañana le compartí algunos datos, por cierto, de un trabajo de investigación que publica el diario El Universal y que tiene que ver con algo tan cercano, tan, ¿qué le digo? Le podría decir tan familiar porque es parte de un proyecto que ambiciona el potencial de toda esta parte estrecha de la República Mexicana, que es el Istmo de Tehuantepec y el Istmo de Veracruz. Este recorrido entre Salina Cruz y Coatzacoalcos y viceversa, que representa una oportunidad desde hace, muchos, muchos años, que en su tiempo fue con una actividad realmente importante. Poco a poco la infraestructura se fue deteriorando. El canal de Panamá vino a pues resultar un contrapeso para lo que se aspiraba desde entonces con el ferrocarril del Istmo de Tehuantepec, por donde recorría Ferrocarriles Nacionales de México, después la privatización, de alguna manera, de toda esa infraestructura. Y a partir de la administración del expresidente Andrés Manuel López Obrador, usted sabe que hay un tren interoceánico. Finalmente se hicieron adecuaciones a las vías, se trajeron ferrocarriles ya antiguos y se pusieron a correr. Primero como parte de un importante transporte de carga. Y después dijeron, ¿y por qué no? También de pasajeros. Metámosle pasajeros. Pongamos vagones para pasajeros. Desafortunadamente, este tren interoceánico, este proyecto, nos ha costado a los mexicanos una cantidad brutal de dinero. Y le hemos obtenido los mexicanos, aunque no somos nosotros realmente los que lo administramos, es la Secretaría de Marina, el gobierno federal, que lo tiene a cargo, pues no le sacamos un peso de ganancia. Esa es la realidad. Y le seguimos metiendo año con año presupuesto. Aunque entre el 2025 y 2026, de plano dijeron, vamos a reducirle el dinero, pero ya se habrían gastado 62 mil millones de pesos en el costo global de esta obra. Una obra que estaba proyectada concluirse hasta con 20 mil millones. Imagínese usted, las proyecciones estimadas se triplicaron. Y es con presupuesto de egresos de la Federación. Y cuando hablamos de presupuesto de egresos de la Federación, estamos hablando de los impuestos que todos los mexicanos pagamos. Todos los días, cada vez que nos movemos, cada vez que respiramos prácticamente porque estamos haciendo alguna compra, estamos invirtiendo en algo, etcétera, etcétera, etcétera. Usted sabe de qué se tratan los impuestos. Bueno, pues se le ha metido muchísimo dinero al sistema ferroviario, pero no genera ingresos. Vamos, de tal forma que la Federación, que el Estado le mete hasta un 97% de su costo operativo. Esto no lo soporta ninguna empresa, por micro que sea y por muy familiar que fuera. No lo soportaría. Es totalmente alejado de cualquier realidad. Pero en el caso del tren interoceánico, como otros proyectos insignia, emblemáticos de la administración de López Obrador, nosotros los mexicanos seguimos metiéndole mucho dinero todos los días como para que corra el trenecito de aquí para allá. Tras el inicio de las operaciones comerciales a final de 2023, la empresa estatal Ferrocarril del Istmo de Tehuantepec movilizó 1.1 millones de toneladas de mercancía, cifra muy por debajo de la que se maneja en el mercado ferroviario nacional. Ahí tiene usted los datos. Ante este escenario de lento retorno, la Secretaría de Hacienda y Crédito Público modificó drásticamente la política presupuestaria para el megaproyecto. En 2025, la Federación determinó reducir el presupuesto del interoceánico de 25.122.9 millones a 3.828.3 millones. Es decir, el recorte fue del 84.7%. ¡Qué bueno!, ¿verdad? En lo que va de este 2026, también ha habido modificaciones presupuestales a la baja. De 23.051.6 millones de pesos que se tenían previstos para esta obra, al segundo semestre de este año el recurso se había reducido a 4.879.4 millones. Bueno, esto a la vez tiene, por supuesto, una consecuencia. Y en este caso específico se trata de que las obras de mantenimiento, pues simple y sencillamente ya no tienen dinero para realizarse. A la fecha, el tren interoceánico ha registrado un total de 8 siniestros operativos, siendo el evento más crítico el descarrilamiento grave de un convoy ocurrido en la zona centro de Oaxaca, el cual cobró la vida de 14 personas y dejó más de un centenar de heridos. Según expertos, el tren interoceánico ha enfrentado problemas de falta de planeación, mal diseño de su trazo, máquinas obsoletas con antigüedad de 20 a 40 años, sumado a la participación de las Fuerzas Armadas en su construcción, nula transparencia y casos de corrupción que han derivado en accidentes, lo cual no permitió competir con el Canal de Panamá. Pero le seguimos metiendo muchísimo dinero. Nos sigue costando este tren muchísimo dinero a los mexicanos. Desafortunado, muy, muy desafortunado. y es apenas uno, le digo, de los proyectos emblemáticos que se construyeron con nuestro dinero, que no nos genera en absoluto ganancias y que durante los próximos años le seguiremos invirtiendo, sin que dé luces de que alguna vez esto vaya realmente a ser de alguna manera redituable. 3:44, vamos a los anuncios, volvemos con más noticias.
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7: Cuando presuntamente serían destinados a su comercialización ilegal. Las autoridades informaron que el aseguramiento forma parte de las acciones de vigilancia para proteger a esta especie y combatir el saqueo de nidos en una de las playas de anidación más importantes del país. Los huevos recuperados quedaron bajo resguardo para favorecer su conservación y desarrollo. Muy lamentables, ¿no?, estos datos, estas noticias, pero mire, también son de llamar la atención. De pronto tenemos información de cómo arriban las tortugas, cómo hay decenas de personas. Digo, el litoral puede ser bastante amplio también. Quizá no sea suficiente la vigilancia, la presencia de pobladores, de activistas, de las propias autoridades como la Secretaría de Marina o la propia Profepa. El caso es que se anuncia

0: Bueno, vamos con mi compañero Álvaro Morales, que nos trae otro dato, temas también que tienen que ver con, pues, calidad, ¿no? En el ambiente, con lo que pasa en este ámbito de la salud y que tiene que ver en este caso con gusano barrenador. Siguen habiendo casos en Oaxaca, ¿eh? Tengamos precaución. Adelante, Álvaro, te escuchamos.
1: Efectivamente, Francisco, buenas tardes de nueva cuenta. Sí, continúan en Oaxaca los casos de gusano barrenador, tanto en humanos, por una parte, Francisco, una condición que se registró después de que se suscitó esta contingencia, primeramente entre ganado, una condición que comenzó a afectar desde 2024, finales del 24, y que poco a poco se ha ido extendiendo a todo el país, hasta que en este momento en México solamente dos estados, las dos Baja California, norte y sur, no registran ningún caso. En los 30 estados restantes ya existen casos de gusano barrenador en todos los sectores, tanto en el reino animal como también en los humanos. Y en este caso, Francisco, es una cuestión que también se ha registrado durante los últimos días y que es digna de atención, Francisco, porque en este caso las autoridades de Oaxaca, la Secretaría de Fomento Agroalimentario y Desarrollo Rural, la CEFADER, admitió que se encuentra en ese momento en un proceso de atención focalizada por el aumento, Francisco, de casos de gusano barrenador, pero en animales de compañía. En este caso, Francisco, estamos hablando de la proliferación de gusano barrenador en perros, principalmente en perros, en una situación que actualmente pues se mantiene sumamente vigente. Con decirte qué tan vigente se tiene, Francisco, con decirte que actualmente Oaxaca, por casos activos, acumula 116 casos en animales de gusano barrenador. Esto coloca al estado en el cuarto lugar nacional por incidencia activa, es decir, los animales que fueron diagnosticados, que ya fueron detectados y que siguen un tratamiento para que superen esta enfermedad. Estos 116 casos, Francisco, de gusano barrenador activos en Oaxaca, pues 56, Francisco, corresponden a perros. Más de la mitad de estos casos activos corresponden a perros, animales de compañía, que han sido, Francisco, detectados estos casos en el área urbana de la zona metropolitana de la ciudad de Oaxaca. De acuerdo con la información de CEFADER, de estos 56 casos activos de gusano barrenador en perros, en animales de compañía, aproximadamente 30 de estos casos han sido focalizados en zona metropolitana de Oaxaca de Juárez. Así dice la autoridad, en las orillas, pero se habla de municipios como Santa Lucía del Camino, San Antonio de la Cal, Tlalixtac de Cabrera. También otro de los puntos es, puntos que están en vías de verificación, San Sebastián Tutla, entre otras poblaciones de la zona urbana de Oaxaca de Juárez. De los 56 casos de activos de gusano barrenador en perros, 30 han sido localizados en este punto y otros más, la mitad restante o poco menos de la mitad restante, Francisco, se encuentran localizadas en las ciudades de Huajuapan de León, en Tamazulapan, en la región de la Mixteca, también en la Sierra Norte de Oaxaca y en la región del Istmo de Tehuantepec. Así se diseminan, pero la zona de atención actualmente es la zona urbana de Oaxaca de Juárez, donde hay 30 casos de 56 de gusano barrenador en perros activos actualmente. ¿Y por qué te digo esta situación? Porque también habitantes de San Sebastián Tutla, en este caso del fraccionamiento del Rosario, han denunciado durante las últimas horas, desde ayer y durante hoy, el hallazgo de perros callejeros que en un caso el perro callejero fue localizado infestado de gusanos. No se ha confirmado que se trate de gusano barrenador, pero por el ataque hecho por estos gusanos al cuerpo del perro, donde tenía, pues, estaba totalmente avasallado por estos gusanos, incluso ya con algunos huecos, recovecos en la parte de la oreja de este animal, pues han denunciado justamente esto,

0: el hallazgo de perros que son atacados por, que están infectados de gusanos, y en el caso de este perro, que fue localizado el día de ayer, ya se reportó hoy por la mañana la muerte de este animal. Hay otro caso que fue, de acuerdo con redes sociales, notificado en el camino que conduce de el Rosario hacia Llano Verde, en Santa Cruz, Amilpas, un perro en condiciones similares, pero aunque no se ha corroborado esta situación de que se trate estos dos casos de gusano barrenador, se trata de cuestiones que han sido mediatizadas durante las últimas horas aquí en la zona metropolitana. A raíz de esta situación, Francisco, Noticieros Encuentro consultó a la CEFADER y confirmó la CEFADER que se encuentra en zona de atención en esta parte de la zona metropolitana por cuestiones de gusano barrenador en perros. Se informó también por parte de la autoridad que en este momento, de manera oficial, no se contabilizan muertes de animales afectados por gusano barrenador por perros principalmente. No hay muertes hasta este momento. Logran transitar la etapa de la enfermedad, aunque también se ha informado, Francisco, un altísimo porcentaje de estos perros afectados que se tienen contabilizados oficialmente corresponden a perros con dueño. Es decir, perros que al tener dueño, estos van a notificar a la autoridad, se someten al tratamiento adecuado y así van transitando favorablemente este padecimiento de gusano barrenador en canes, en perros, que actualmente resucita en Oaxaca y que está siendo, pues en este caso, seguido por parte de la autoridad. Te comento finalmente, Francisco, que Oaxaca contabiliza de manera acumulada 3.151 casos de gusano barrenador confirmados durante el comienzo de la contingencia hasta este 2026, hasta agosto de 2026. De estos casos confirmados de gusano barrenador en Oaxaca, en el acumulado, los perros aparecen con 500... permíteme un segundo, los perros aparecen, Francisco, en segundo lugar pues en el estado, con 812 casos confirmados de gusano barrenador. Es decir, después de los bovinos, del ganado bovino, la segunda especie más afectada en Oaxaca son los perros, con 812 casos acumulados de gusano barrenador durante la época de contingencia. Así que ahí está el llamado, Francisco, para que las autoridades y también para que los dueños de canes, los dueños de los animales, aumenten sus medidas de seguridad ante la existencia y prevalencia de esta mosca que ataca las heridas y que al ser heridas abiertas y que no son atendidas correctamente, ahí proliferan las larvas de gusano barrenador. Este es el reporte que tengo.
1: Gracias, Álvaro. Continuamos. Vamos con el dato que nos trae esta tarde Lilu Martínez, tiene que ver con las condiciones del clima.
2: Francisco y estimada audiencia de Encuentro W Radio Oaxaca, para esta tarde una circulación ciclónica y vaguada en la altura mantendrán condiciones favorables para lluvias y tormentas muy localizadas en la sierra sur y norte del istmo de Tehuantepec. También pueden presentarse algunas áreas de lluvias en otras regiones, pero en forma muy escasa y aislada. Las condiciones cálidas con bochorno se mantienen en la costa, istmo y cuenca del Papaloapan, mientras que el viento será en general del sur y suroeste, con algunas rachas para esta tarde, en especial en las zonas de tormenta. Finalmente, el oleaje paulatinamente comenzará a deteriorarse, con algunas marejadas fuertes para esta tarde, y a partir del próximo viernes 28 de agosto se espera mar de fondo a lo largo del litoral oaxaqueño. Así que hay que tomar muchísima precaución, cuídese mucho y que pase una excelente tarde de miércoles.
1: Gracias, muchas gracias a Lilu Martínez y muchas gracias a nuestro auditorio. Estamos llegando así al final de esta segunda emisión. Les agradezco mucho la atención que nos han brindado. Por supuesto que podamos tener un nuevo encuentro el día de mañana en punto de las 8:00 a.m, ya lo sabe, por estas mismas señales de radio. Mientras tanto, seguiremos bastante activos, por cierto, en nuestras redes sociales. Estamos como Encuentro W Radio Oaxaca. Y tendremos para ustedes de manera muy oportuna pues cualquier otro dato relevante que usted deba conocer en el resto de este 26 de agosto. Soy Francisco Vázquez Jiménez, son las 4:00 p.m. en Oaxaca. Hasta pronto.
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4 de la tarde con 8 minutos. Muy buenas tardes, ¿cómo están? Yo espero que se encuentren muy bien en este miércoles, ya 26 de agosto del año 2026. Una vez más te acompañamos y te saludamos gustosamente con el cariño de siempre, con todo el gusto, con toda la alegría, con mucha felicidad, con la mayor satisfacción, pero también con mucho amor, tratando de llevar un bonito programa allá donde nos sintoniza, en tu casita, en tu negocio, en tu trabajo, en tu oficina, en tu taller, desde tu automóvil o desde donde suene fuerte el 90.5, te damos la más cordial de las bienvenidas. Yo soy tu amiga y servidora, Lenny Pacheco Pérez. Ya estoy de regreso para continuar con más de la programación, esperando que lo disfrutes, que te deleites, te pongas cómoda, cómodo, te relajes, te alivianes, pero que también te enamores y participes con nosotros solicitando tus temas preferidos, tus canciones favoritos. Bueno, pues amigo, amiga, comunícate con nosotros a través de las líneas de contacto al 972-190846 por medio de los mensajes de texto normal, los mensajes de WhatsApp. Ya nos puedes escribir al 972-7210-90846. Recuerda también que nos puedes marcar a la línea directa de cabina al 972-7220266 o a través de Facebook. También nos puedes enviar tus mensajes de inbox, solo búscanos como Matías Cabina, donde también puedes interactuar con nosotros enviando tus saludos, tus felicitaciones o tus peticiones de canciones. De cualquier manera puedes comunicarte con nosotros, solo búscanos, contáctanos y repórtate a través de nuestras líneas telefónicas. Avanzamos con más en esta tarde de miércoles, ombliguito de semana, mitad de semanita, deseando que sea una tarde maravillosa, que siga siendo una tarde de grandes bendiciones, que sea muy, muy productiva y que todo siga saliendo de lo mejor. Pues tratamos de llevarte una tarde más amena en compañía de las consentidas románticas. Continuamos con la voz de Marco Antonio Solís y el tema titulado Y ahora te vas. Ya las 4 con 11 minutos.

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4 de la tarde con 33 minutos. Continuamos llevándoles más de la programación, más de las consentidas románticas. Amigos, deseando feliz tarde de miércoles, una tarde amena, agradable, en compañía de tu programa romántico, en donde puedas solicitar tus temas favoritos y puedas dedicar las canciones que tú desees a tu persona ideal, a tu persona favorita, a la persona que más quieras, a tu persona que más ames. Bueno, puedes enviar tus mensajes, tus dedicadas de amor, y nosotros con muchísimo gusto te la complacemos, te la dedicamos. Bueno, pues lo único que tienes que hacer es reportarte con nosotros a través de nuestras líneas de contacto al 972-190846 o a través de los llamados telefónicos al 972-7202-66. Tenemos por aquí un mensajito por parte de nuestros amiguitos desde la colonia Lázaro Cárdenas. Dice Eleni: buenas tardes, ¿me puedes poner la canción de los Vivis? Dice: mi mejor amigo, de parte de los niños Carla Yaretsi, Naomi Valentina, Alan Antonio, Kenny Itzel, y los pequeños Axel Gael y Leandro Isaí Villalobos. Bueno, saludos para toda la bonita familia Villalobos allá en la colonia Lázaro Cárdenas, quienes todos los días nos sintonizan a todo volumen. Bueno, pues envío fuertes abrazos a mis amiguitos, a mis vecinos allá en la colonia Lázaro Cárdenas. Saludando también por ahí al amigo Carlín Aguilar y para todos los vecinos, por supuesto, fuertes abrazos desde cabina. Continuamos con la pausa de promocionales y enseguida regresamos con mucho más ambiente de música romántica con la Qué Buena Consentida. Ya son las 4 con 45 minutos.

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4 de la tarde con 57 minutos. Ya son las 4 con 57 minutos. Nos encontramos en la parte final de tu programa Las Consentidas Románticas. Amigas, amigos, es momento ya de despedir esta emisión, agradeciendo tu bonita compañía, tu amable sintonía y por supuesto invitándote a que sigas en la frecuencia correcta. Te recuerdo que a continuación te acompañamos con más de la programación. Enseguida viene ya el espacio musical Rock en Español. Desde los controles técnicos, una vez más, tu amiga y servidora Lenny Pacheco Pérez. Así que no le cambies, quédate aquí con La Qué Buena Consentida. Y desde luego deseamos excelente tarde de miércoles, que siga siendo bonito ombligo de semana, mitad de semanita. Pues deseamos siempre que sea de grandes bendiciones, de mucho éxito, de mucha productividad, por supuesto, de muchas, muchas bendiciones. Envío fuertes abrazos, envío muchos besos a todos mis fieles radioescuchas. No le cambien, avanzamos con más. Nos despedimos con la voz de Joan Sebastián. Todo me gusta de ti. 4 con 58 minutos.

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1: Son las

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5: Son las 5:41.

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4: Son las 5:51.

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